Muy buenos días, ¿cómo están? Soy Claudia Inoue. Es un gusto compartir con ustedes este programa al inicio de la jornada Serenata Paraguaya, que compartimos con ustedes disfrutando de la mejor selección de la música nacional gracias a la Paraguaya Inmobiliaria. 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Te invito también a que nos sigas en redes sociales. Estamos en Facebook como Radio Libre, en Twitter como Radio Libre PY, en TikTok como Radio.Libre 1200. Y vamos a actualizar datos del tiempo. Iniciamos la jornada con mucho frío, 8 grados actualmente en Asunción y Gran Asunción, con cielo cubierto. La humedad es 94%, viento soplando en dirección sur-oeste a 7 kilómetros por hora. Se anuncia un día frío a fresco, cielo parcialmente nublado, vientos variables. Alcanzaremos hoy una máxima de 17 grados. 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

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Muy buen día a los oyentes de Radio Libre 1200 AM. Como todos los sábados, estamos iniciando nuestro programa Guaraní Ñañe'e, una iniciativa del Ateneo de Lengua y Cultura Guaraní, institución de educación superior reconocida por la Ley 2574 del año 2005. El Ateneo de Lengua y Cultura Guaraní fue fundado el 23 de septiembre de 1975.

1985, desarrollando desde entonces una actividad cultural y académica ininterrumpida, recorriendo por todo el Paraguay, desarrollando estas actividades en promoción, difusión, jerarquización, fortalecimiento de nuestra dulce y expresiva lengua guaraní. Les damos a todos la más cordial bienvenida, deseándoles que pasen una muy feliz jornada, llena de salud, amor, felicidad, paz, bienestar y prosperidad. Son los deseos del Ateneo de Lengua y Cultura Guaraní para todos los oyentes de Radio Libre de la 1200 AM. Recordamos que el Ateneo desarrolla actividades de promoción cultural como conferencias, charlas, seminarios, congresos, concursos literarios y también, en este caso, el Festival del País, el Festival Nacional del País, que en cada año reúne a los aficionados a la música, a la poesía, a los casos Ñemombeú, a la danza y al teatro breve. Los ganadores de cada uno de los festivales departamentales pasan luego a una gran final que este año tendrá por sede la ciudad de Pilar, en el departamento de Ñeembucú. También las actividades del Ateneo incluyen la realización de los cursos de lengua guaraní, así el curso básico de un año de duración, la licenciatura en lengua y cultura guaraní de 4 años de duración, la licenciatura en antropología cultural guaraní y paraguaya, también de 4 años de duración, la maestría en lengua y cultura guaraní de 2 años de duración, poslicenciatura, el doctorado en lengua y cultura guaraní, también de 2 años de duración, posmaestría, y el curso de posgrado de especialización en terminología guaraní, que tiene 1 año de duración. Coanjaeina, Ateneo de Lengua y Cultura Guaraní, Rembiapó, Paraguay Tuixacueya Bebé. Al decir Paraguay Tuixacueya Bebé significa que el Ateneo está presente en 100 distritos de todo el Paraguay. En el inicio de nuestro programa queremos dar como siempre las gracias a los directores de Radio Libre, al doctor Benjamín Fernández Bogado y a la señora Lisa Bogado por cedernos este valioso espacio para la promoción, la difusión y el fortalecimiento de nuestra dulce y expresiva lengua guaraní y también de la cultura popular del Paraguay. Ahora, Guillebetejipa, Iba, Boejaraguazú, Benjamín Fernández Bogado, Acuña Caraí, Pura Jijara, Yuyaja Iba, Lisa Bogado. También queremos expresar nuestra gratitud acostumbrada, nuestro gran reconocimiento a nuestra apreciada compañera Claudia Inoue, quien es la responsable de poner al aire semanalmente nuestro programa, los sábados de 6:30 a 7:30, aquí por Radio Libre. 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Que sean todos muy bienvenidos a nuestro programa de este sábado y vamos a empezar como de costumbre, escuchando la mejor música del mundo. La música paraguaya aquí en Guaraní Ñañe por Radio Libre 1200 AM.

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1: 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De esta manera estamos dándole continuidad a nuestro programa de este sábado 20 de junio del año 2026. 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En esta mañana queremos recordarles a todos que estamos en vísperas del Día del Padre, Tuba Ara. Llega esta gran fecha en que los padres de los paraguayos, de las paraguayas, de los niños, de los jóvenes, de los adultos, estarán recordando su día. Tuba Araya Eguaranime. Y estamos, repito, contentos de poder compartir desde nuestro programa esta recordación tan especial. 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En esta fecha tan especial, yo recuerdo a mi padre ya fallecido, Abdón Galeano Benítez, una persona extraordinaria, a quien no solamente le debo la vida, sino también el ejemplo de vida que supo darme en su momento y que con mucho orgullo hoy trabajando en las distintas áreas, en que me desenvuelvo, trato siempre de honrar la memoria de mi padre. Es lo mismo que cada uno de los que vivimos ese día a día y que, repito, tenemos allí cerca nuestro a ese papá que nos ayuda, que nos alienta, que nos estimula, que nos sirve de ejemplos. A cada uno de quienes orgullosamente nos sentimos hijos privilegiados de esos papás que tuvimos y que tenemos. Desde nuestro programa, muchas felicidades. Estaba ya para mí, tu acuera penguaná. Ahora volvemos a escuchar la mejor música del mundo, la música paraguaya, aquí en Guaraní Ñañé, por Radio Libre, 1200 AM.

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Papá, Xerú, Ojaí Jaumoñe'e, David Galeano Olivera. Hombre inigualable, Cuimba e Yoyaja'e, pleno de bondad, Marangatumeme, bajo tu piel dura, de Piré Atahuipe, anida el amor, Bora y Joya y Tripó. Nunca estás cansado, Nane Cane Hoy Aracaebe, de noche y de día, Pijareja Ara, estás cerca mío, Shei Pipereme. En cada jornada, Ñabo Araite, consigues el pan, Jiupireru, y así de alegría, Japei Shawi Awi, llenas nuestro hogar, Oga Genije. Hay veces te enojas, Sapi Api An de Poshibai, y gritas con fuerza, Jare Sapukai, Hatan Hataite. Al rato te calmas, Uperiremi Neakawapi, y en tu regazo, Janerapipaume, me das tu cariño, Shemokunu'u. Me diste la vida, te cobé Shevereme'e, y también tu amor, Hanemboraihu Upei Shabei. Tú eres la luz, Dengo te sapé. Eres mi ejemplo, Sere Shapina, razón de mi vida, Sere Kobesa. Qué mucho me diste, Jetaitemba Engo Shevereme'e, y por todo ello, Jaopau Mimbaere, con el corazón te digo, Sekonazo Miren debe ayujae, papá, muchas gracias, Awiye Seru. Te quiero, papá. Shengo Rojaihu.

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2: De esta manera estamos llegando lentamente al final de nuestro programa de este sábado 20 de junio del año 2026, víspera del Día del Padre. 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

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Estamos prácticamente a días nada más de esta celebración tan especial que cubre a lo largo y a lo ancho del Paraguay a todos los paraguayos, todas las paraguayas. Todos conocemos a la fiesta de San Juan. A tui seitere imba epeja esnape. Uy, Aguasutu y Sabeba Yagüerecoa, Coñaneretame. Es la festividad religiosa que tiene carácter nacional, con características definidas, con las pruebas que se tienen que hacer el 23 y el 24, también los juegos que vamos a tener en las distintas celebraciones que se van a realizar en los clubes, en las escuelas, en distintos lugares, a lo largo, repito, y a lo ancho del Paraguay. Y eso es algo muy positivo, muy importante, porque sirve también como un espacio para el entretenimiento de las familias. Pepe ya yuyujupá, Pepe ya veaña, nderetea eña y meoñondibé. Tenemos los juegos como el cambusille yocá, paila yejerey, carrera bozá, tata ari yejasá, toro candil, pelota tatá, ibirasé, oña veibe, cuan ipe jubeba, la cárcel, anique na pisa javio ipe teñi, y mando a bahía andereje, japea, ponane mondó más que pibe, ape virese januare, jepime, emateana. Del mismo modo está el bombero YPE, está la pruebera, una serie, repito, de juegos que no solamente los niños, los jóvenes, también los adultos, tenemos la costumbre, en este caso, de participar de los mismos. Y por otra parte, están también los platos típicos, las comidas típicas de San Juan, como por ejemplo el vellú tan tradicional, la sopa paraguaya, el sipá guazú, el sipá caburé, sipá asador, tenemos el payagua mascada, sisanó trenzado, sisanó juití. Son simplemente algunas de las muestras que en este caso caracterizan y le dan un ropaje único, un ropaje muy particular a la celebración del Día de San Juan en el Paraguay. Yajapaque, alguna de las fiestas que nos toque allí por cerca de donde vivimos, ir en familia, ir con los hijos, ir con los hermanos, con los padres, entre todos, ir y celebrar esa tradicional fiesta que es la del Señor San Juan. San Juan Bautista, su día el 24, repito, va a ser un motivo de un encuentro grande a nivel comunitario. Japecha, estamos llegando, repito, al final de nuestro programa. Queremos recordar también que hoy, este 20, es el día de la jura de la Constitución Nacional vigente, la que se promulgó en 1992. Es feriado, pero es en este caso un feriado móvil que pasa para el próximo, para este lunes. Entonces vamos a tener, así como se suele decir, un feriado largo, hoy, mañana domingo y el lunes. Y un día, repito, como hoy, en 1992, se promulgaba la Constitución Nacional, que para nosotros, quienes nos dedicamos a la promoción, la difusión de la lengua guaraní, tiene dos artículos fundamentales. El artículo 140, que reconoce al guaraní como lengua oficial del Paraguay, junto al castellano. Y del mismo modo, el artículo 77, que reconoce una garantía para todos los ciudadanos de primero tener que aprender en la lengua materna para luego acceder a la segunda lengua, procurando que el Paraguay sea una nación bilingüe. Pecha, que pasen muy bien. Saludos cordiales para todos los oyentes y volveremos a estar con todos ustedes el próximo sábado, siempre de 6:30 a 7:30, aquí por Radio Libre, 1200 AM.

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0: Doctor Ayala, bienvenido a lo que somos. Miguel,
1: gracias.
0: Bienvenido a lo que somos.
1: Gracias.
0: Y esto es lo que somos. No te preocupes por la imagen, lo importante es la música. Toquemos, ¿qué cantamos?
2: Qué gusto estar contigo. Y vamos a cantar algo. Estamos en Paraguay, vamos a cantar música paraguaya.
0: Adelante.

0: Muy buenos días, señoras y señores. Bienvenidos a una emisión más de 90 minutos, nuestro encuentro habitual de los días sábados, hoy con una alegría en el rostro de los compatriotas por el triunfo de esta mañana, de esta madrugada, de 1-0 frente a Turquía en un juego bastante singular, donde empezamos ganando en los primeros 2 minutos, pero posteriormente vimos una situación complicada jugando a la defensiva y con un hombre menos prácticamente desde finales del primer tiempo y todo el segundo tiempo. O sea, Paraguay se defendió con 10 frente a una Turquía que marcó un récord en términos de posesión de balón en un campeonato mundial de fútbol. 72% del control del juego lo tuvieron los turcos y remataron 32 veces al arco paraguayo, pero no lograron batir al arquero Gil, que en esta oportunidad se reivindicó luego de los 4 goles que le marcó Estados Unidos en el primer juego. Mucha alegría, mucha satisfacción de los hinchas que celebraron en las calles con bocinas, con gritos, con bombas. El triunfo de nuestra selección anoche en San Francisco, en la costa oeste de los Estados Unidos. Ha sido una jornada, reitero, de celebración y de alegría para el pueblo paraguayo, tan carente de ella generalmente en términos colectivos. Saludamos como siempre a los que nos siguen a través del streaming, Facebook, YouTube y TikTok. Además de los que nos siguen a través de emisoras del interior, canales de televisión y desde paraguay.com a todo el mundo. Como todos los días sábados también tenemos un comentario semanal que compartimos con nuestros oyentes al inicio del programa.
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0: La Constitución cumple 34 años en el día de hoy de su promulgación. De una constitución que realmente tiene varias cuestiones relacionadas al desarrollo humano y especialmente énfasis en sus libertades. Sin embargo, sigue siendo una gran desconocida para gran parte de la población que tendría que haber sido educada para que a través del conocimiento pueda terminar amándola. Saber de derechos y de deberes es una cuestión fundamental para alcanzar el nivel de ciudadano y abandonar la condición de idiota, como denominaban los griegos a aquellos que vivían en la ignorancia y el individualismo permanente y constante. Nuestra Constitución ha sido capaz de parar varios intentos de involución de nuestra democracia hacia modelos autoritarios. Fue también una constitución por la que varios de los nuestros han muerto en nuestras plazas, defendiéndola ante los intereses

0: de aquellos que querían acabar con esa Carta Magna, que es la única escrita en libertad y en democracia en toda la historia de la República del Paraguay. Hay varias cuestiones sobre las que realmente se tuvo que, incluso en términos gramaticales, cometer errores, como aquella de la reelección presidencial, donde se dice dos veces que todo presidente que haya sido electo no puede ser reelegible en ningún caso. Sin embargo, varios lo intentaron después de los 10 años de su promulgación y que se abría la posibilidad de la reforma y de la enmienda. Necesitamos más ciudadanos que comprendan y entiendan el valor de su Constitución para que realmente ella pueda ser un pacto en el que los paraguayos hagamos un compromiso de cara hacia el futuro. 38 años después, la Constitución que escribimos en el Paraguay todavía sigue siendo una materia pendiente de conocimiento y de amor hacia ella.
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0: Y como todos los sábados también, tenemos un tema sobre el que conversamos en la mañana de Libre, en la mañana de Contrapoder. Nuestro tema de hoy: ¿cuál creen debe ser la actitud de un país para triunfar? ¿Qué es lo que como paraguayos tenemos que tener como actitud para alcanzar el éxito? Ese es nuestro tema de hoy aquí en 90 Minutos. Usted puede participar con nosotros. Nuestro número telefónico 0971-291933. Y lo mismo en la red social del Twitter, donde hemos colocado cuatro opciones sobre el tema que nos convoca este sábado, de cielo gris y temperatura baja, pero con mucha alegría, después del triunfo hace unas horas frente a Turquía en el Campeonato Mundial de Fútbol. ¿Cuál debe ser la actitud de un país para triunfar? Tema de esta mañana, aquí en 90 Minutos, aquí en Libre, donde vive la palabra.
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0: Sí. 7:46 en la mañana de Libre Mañana de 90 minutos.

minutos. Hoy nuestro tema tiene que ver también en un tono que podríamos llevarlo al ámbito de lo deportivo, del fútbol, que es un deporte colectivo, en donde esta madrugada obtuvimos un triunfo de 1-0 frente a Turquía, lo que nos mantiene con posibilidades de entrar en la siguiente etapa. Paraguay jugará frente a Australia en esta semana que se inicia, y el que se ha eliminado ya es el equipo turco, que ha sido derrotado en los dos primeros juegos. También Brasil le ganó por un, entre comillas, ajustado 3-0 a Haití, y ya se clasificó, lo mismo que México. Estados Unidos, que también obtuvo un triunfo ayer frente a Australia a la tarde. 34 años después, la única constitución que escribimos en libertad y democracia sigue siendo la gran desconocida por millones. No se puede amar ni defender lo que se desconoce. Hay que saber nuestros derechos y deberes para dejar de ser idiotas y convertirnos en ciudadanos. Escribo esta mañana en la recordación de los 34 años de nuestra Constitución. Hoy es día feriado que se trasladó para el día lunes. Es la primera vez que es feriado el día de la jura de la Constitución. ¿Cuál debe ser la actitud de un país para triunfar? Nuestro tema de hoy. Emilio Corolmán dice buscar la excelencia educativa. De esto estamos bastante lejos, especialmente luego del escándalo que surgió también esta semana y en el que el Ministerio de Educación afirmó primero comprobar de que hay 250 maestros que ejercen la tarea sin tener el título habilitante, sin haber cursado las carreras con títulos que han sido adulterados, con instituciones de formación docente no aprobadas por el Consejo Nacional de Educación Superior. Alguna de las cuestiones ahora incluso apareció esta semana un líder político sindical de la zona de Itapúa, quien dijo que deben ser más de 25.000 los maestros que no tienen títulos habilitantes. De 250 que hablaba el Ministerio de Educación, aparece un líder sindical que afirma que son 25.000. La gran pregunta es su central sindical, ¿qué ha hecho para identificar a aquellos que no son del grupo de ellos? Varias preguntas, ¿cómo ingresaron al sistema educativo si no tenían el título habilitante? ¿Qué gran mafia se mueve al interior del Ministerio de Educación para facilitar esta circunstancia? ¿Cuál es la mano política partidaria que mece estos casos en donde el gran perdedor es el país? Los grandes perdedores son los alumnos, que tienen que ser sometidos a unos supuestos maestros que no estudiaron, que no tienen el título habilitante y que están allí por una razón mentirosa. Esta es una cuestión que tiene que proyectarse en la reflexión de la educación paraguaya en su conjunto. Y cuando vemos el lugar en que nos encontramos en el mapa mundial, penúltimos, solo superados por la Camboya o Camboya de Pol Pot, nos damos cuenta de todo lo que no hemos venido haciendo desde hace varios años. Desde la inversión del 1% del Producto Interno Bruto en educación por parte de Stroessner, que sacó millones de brutos como consecuencia, estamos ahora en que nos encontramos con 25.000 maestros, o supuestos maestros, o falsos maestros, que ejercen la tarea sin haber estudiado ni preparándose para dicha profesión. La más importante quizás de todas, la tarea de enseñar a una generación completa los conocimientos que son fundamentales para su desarrollo. En este momento en que el conocimiento constituye el 66% de la riqueza mundial, nosotros los paraguayos seguimos sin darle el valor que debiera tener. ¿Cuál debe ser la actitud de un país para triunfar? Emilio Colmán dice buscar la excelencia educativa. Juan David Fruto Suárez, no ser hincha de resultados, sino meterse de lleno por un país mejor, no esperar.
Juan dice, dejar de votar candidatos corruptos, eso es lo más importante. Si se sigue votando.

0: a los coloratas nunca se va a poder dejar la decadencia que en todos los sentidos posibles rodea nuestra existencia. Gilberto Portillo, renunciar a los partidos tradicionales, ya están por borrar el país en las deudas en que nos han metido. ¿Cuál debe ser la actitud de un país para triunfar? Nuestro tema de esta mañana aquí en 90 minutos, en un país que o duerme o está somnoliento o algunos ya despiertos después del triunfo de esta madrugada, un juego que terminó pasado las 2 de la mañana del día de hoy. Ese es nuestro tema de esta mañana. ¿Qué actitud debiera tener un país para triunfar? 0971-29-19-33.
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7:54 en nuestra mañana, aquí en Libre, el diario La Nación de Buenos Aires. Se hace eco del triunfo de esta madrugada de nuestra selección. Dice, Paraguay le ganó a Turquía con un gol al minuto. Lo eliminó y discutirá el segundo puesto contra Australia, con 10 hombres durante todo el segundo tiempo. Por una infantilidad de Almirón, aguantó el 1-0 y sigue con vida. Renació Paraguay en el Mundial 2026. O mejor dicho, nunca murió. Parece una tarea difícil de conseguir y por lo pronto deberá derribarlo en la última fecha cuando se enfrente a Australia en un mano a mano por el segundo puesto del grupo D que ya ganó Estados Unidos. En un partidazo de madrugada, Turquía no pudo, ni siquiera cuando jugó con un hombre más todo el segundo tiempo por una infantilidad de Miguel Almirón. Que el gol de Matías Galarza Fonda fuera a los 64 segundos de partido fue la mejor noticia, recordó su fiereza de las eliminatorias y le hizo honor a su historia. El debut significó un golpe de realidad para la albirroja. De pronto se terminaron las sonrisas simpáticas y los discursos filosóficos del entrenador Gustavo Alfaro. Ya no existió otra emoción por la primera vez como la que se

0: permitió exponer ante los medios el volante Diego Gómez previo al estreno. La seriedad predominó, la arruga en el entrecejo se evidenció. Péguenme a mí y apoyen a los jugadores que yo me voy después del Mundial y ellos los van a seguir representando, lanzó el argentino. Situación límite, delicada desde los primeros minutos de su Copa del Mundo, la que esperó 16 años. La anécdota cuenta que la delegación argentina de Qatar 2022 se miró a los rostros tras el golpazo inicial e inolvidable que le propinó Arabia Saudita y se transmitió que ya no se trataba de clasificar a los octavos de final, sino de finales de partidos de eliminación, aunque no lo fueran. Una manera de presionarse y saber de qué estaban hechos, sintiéndose casi un experto al afrontar las verdaderas instancias decisivas. Cada uno con sus vivencias y relatos y proyecciones en un mundial. Paraguay se miró igual, reaccionar o retroceder rápidamente hacia el sur del continente. Los turcos, igual de necesitados, fueron su primera gran prueba. La aprobó con un acierto inmediato y una coraza irrompible que resistió prácticamente los 90 minutos con el cuchillo entre los dientes. De otra manera, ¿sería Paraguay? Ellos lo responden, ahí van los jugadores saltando de alegría y desahogándose. Allí camina Alfaro mientras se seca las lágrimas acompañado de Justo Villar, un emblema que pareció agradecerle. Así lo viven y así lo sienten. Por eso el silbatazo inicial los lanzó en busca de la vida, guerreros que no le temían al escenario y que apenas cruzaron la mitad de la cancha armaron un golazo. Andrés Cubas tocó para Julio Enciso y este rebotó para Galarza Fonda. El zurdazo raso de media distancia fue cruzándose como aquel de Lionel Messi a México que destrabó todo, salvando distancias con el Lusail en el Levi's Stadium de San Francisco. Pasó algo similar. En la misma jornada en la que se habló del gol más rápido de este Mundial, por el que Ismael Saibari marcó a los 70 segundos de juego para el triunfo de Marruecos, tanta voracidad paraguaya lo borró en cuestión de horas, ya que fue a los 64. El desarrollo entonces se alteró. A Turquía le volvió rápido la imagen defensiva australiana, pero con forma guaraní. Duele y cuesta más, claro, que contó además con un milagro. A los 34 minutos, Junior Alonso intentó defender en el aire una pelota detenida y un cabezazo accidental impactó primero en el travesaño y luego en un poste. No contaban con el accionar infantil de Almirón sobre el cierre de la primera parte. En medio de las tantas discusiones que brindó un encuentro caliente, se tapó la boca para dialogar de mala manera con un rival y mediante el VAR fue echado. La ley Prestiani se aplicó por primera vez. Si la postura del conjunto de Alfaro tras el gol fue resistir y contragolpear, habría un tiempo completo de resistencia con 10 hombres. Defender y dejar la posibilidad del respiro en los pies ágiles de Enciso y Galarza. De eso se trató. Los dirigidos por Vincenzo Montella, como hace 6 días, no encontraron huecos más que en una ocasión. Recién a falta de un minuto, Orlando Gil tapó el centrado remate de Cam Unzum. A esa altura, los de Alfaro tenían en el campo a 6 defensores. Turquía es la segunda selección eliminada por el desempate olímpico que rige desde esta edición, sin poder superar en la tabla a los 2 rivales con los que cayó. Paraguay, en cambio, disfruta de la vida que se ganó y en unos días la hará valer. Si vence a los soxeros, clasificará segundo. Opinión y comentario de Franco Tosi, un periodista argentino, hoy en el diario La Nación de Buenos Aires. Paraguay le ganó a Turquía con un gol al minuto. Lo eliminó y discutirá el segundo puesto contra Australia. Así lo vieron los argentinos. Vamos a la actualización internacional de la hora.
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2: Sábado 20 de junio, mediodía en París. Tiempo para la actualidad en Radio Francia Internacional. Con Mehdi Sadawi en los controles, comienza el flash informativo.
3: Juan Cascón.
2: El presidente de Bolivia, Rodrigo Paz, decreta el estado de excepción. Esta decisión llega tras

0: Semanas de bloqueos de carreteras en medio de las protestas que piden su dimisión por la mayor crisis económica en 40 años, ante las cuales el mandatario impuso una reforma legislativa para poder ordenar la intervención del ejército.
1: Esto no es un estado de excepción para restringir la vida de la gente. Es un estado de excepción para devolverle la libertad a la gente. A quienes todavía mantienen bloqueo, les digo con claridad, aún están a tiempo de desistir voluntariamente. Si tienen demandas legítimas, las puertas del diálogo seguirán abiertas como lo estuvieron desde el primer día. Pero quienes persistan en bloquear, destruir, agredir, intimidar a otro boliviano o desafiar el orden constitucional, deberán asumir las consecuencias legales de sus actos.
0: Esto es lo que ha dicho Paz, que por otro lado ha llegado a un acuerdo con la Central Obrera Boliviana, principal sindicato del país, acuerdo que se implementará durante los próximos 90 días y que incluye, entre otras cosas, la no privatización de las empresas estatales y la potencial liberación de los más de 100 detenidos durante las protestas. Otros sindicatos campesinos y colectivos indígenas, sin embargo, no lo han suscrito y aseguran que mantendrán la presión. Pendientes también de Oriente Medio, Israel sigue bombardeando el sur de Líbano, lo que pone en tela de juicio el acuerdo de paz entre Estados Unidos e Irán. Los últimos ataques han matado a otros 16 civiles y un soldado, mientras que Hezbollah insiste en que responderá al ejército del país hebreo hasta que respete el alto el fuego. El enviado especial de Estados Unidos para Oriente Medio, Steve Witkoff, viaja a Suiza para participar en las conversaciones con Teherán, según el portal de información estadounidense Axios. Esto después de que ambas potencias suspendieran las que estaban previstas para este viernes. Axios añade además que el otro enviado de Trump para el conflicto, su yerno Jared Kushner, también se desplazará a Suiza para las negociaciones. Y en los últimos resultados del Mundial tenemos la goleada de Brasil a Haití, un 3-0, el 1-0 de Marruecos contra Escocia, un sufrido partido, el 0-1 de Paraguay contra Turquía y el 2-0 de Estados Unidos a Australia, que se clasifica, el país anfitrión Estados Unidos, para 16avos de final. Hasta aquí el flash informativo. 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

Este es un tema inusual probablemente para los oídos de ustedes. John McCloskey, un norteamericano casado con una paraguaya, me escribió una carta desde Arlington, Virginia. Dice: hasta ahora siento que nuestro encuentro hace 3 semanas que tuvimos contigo, Lisa y Antonio en Dublín, era de una novela surrealista de García Márquez. La música, el ambiente eléctrico y compañía eran anticipación para un lugar en Asunción, pero Dublín. Mientras bailábamos la polca, Norma y yo sentíamos el privilegio de estar en dicho sitio y agradecidos. Esperamos que hayan aterrizado bien con la vuelta a Paraguay. Nosotros hemos disfrutado de la música de los 2 nuevos álbumes de Lisa adornados con su firma y lindo mensaje. Coincidentemente, yo también quiero dialogar sobre otro álbum, justo lo que hacía falta. Mis compañeros del Cuerpo de Paz, Frank y Beto, compusieron un álbum de canciones inspirado después de presentarlas en una fiesta en Arlington en septiembre, con la presencia del ingeniero Dakak, nuestro jefe de los 70, 80, 90 y comienzos del siglo XX. Titularon el álbum Love Letter to Paraguay. Me asignaron el papel de promocionar el proyecto y diseminar la música inicialmente en los Estados Unidos y luego en Paraguay. El motivo principal es compartir la música y este mensaje. Desde 1969 hasta el presente, más de 3.000 voluntarios norteamericanos del Cuerpo de Paz han prestado servicio de 2 años

Todos los fondos coleccionados serán destinados a fortalecer Super Kids y su misión. Posiblemente visite a Antonio, que me pasó $50 en el bar Wellam, y es una de las 110 personas que ya se unieron a nuestro proyecto. Queremos llegar a 200 participantes, mayormente de Estados Unidos. En Paraguay solamente queremos compartir el mensaje y la música. Mínimamente quiero compartir este álbum único contigo y con tus oyentes de Radio Libre. Si al escucharlo piensan en una forma natural o dinámica de hacerlo llegar a oídos paraguayos, aún mejor. Como te dije, en el pub Wellam en Dublín, esto viene con ninguna presión. Entiendo que tu vida es muy apretada, con muchas exigencias. Pero si te gusta, tus ideas para ayudar en hacerlo llegar a gente paraguaya será muy apreciado. Te hago copia de este disco que incluye en total 9 temas. El primero que escuchamos se llama How Did I Get Here? Es una reflexión común de cada voluntario en Paraguay, cuestionando su misión mientras descubriendo está el Paraguay en Areguá, el Guaraní, el Guaraná y la Chipa. El segundo tema se llama Baby Se Fue. Es el lamento de Beto cuando se enamoró con una voluntaria que decidió volver a Estados Unidos con la aerolínea Braniff. Se apacigua comiendo pescado de surubí en el bar Lucho, en la calle Estados Unidos. El tercer tema se llama Salto Cristal. Es un himno a la belleza y maravilla cerca del Parque Nacional de Uicuí. Irónicamente, mi hija Sheila fue voluntaria asignada al lado de esta cascada en el 2017. Pass Me the Ari, en otro lamento de una chica que la dejó. Los músicos se encuentran con un trago del mejor ron del Paraguay, Aristócrata. La misionera es el quinto tema. La referencia viene del colectivo esencial para la vida de voluntarios y paraguayos del Departamento de Misiones. En este caso, Frank escribe sobre su despedida y último viaje de San Juan Misiones a Asunción. Mariscal López es el sexto tema. Frank y Beto muestran su fascinación con la historia increíble y disputada de la Guerra del Chaco y el papel de la irlandesa Madame Lynch. Rainy Day in Tomatí. Este instrumental evoca memorias de días de Frank en su casita de una compañía de San Juan Bautista cuando lluvia significaba feriado en Paraguay. Noche de San Juan. Este es un relato común de muchos norteamericanos de las experiencias observando las tradiciones y juegos en el día de San Juan en el Paraguay. Cowboys. En la última canción nos hace imaginar siendo como vaqueros de los Estados Unidos llegando a Paraguay teniendo 20 y algo de años, pensando que íbamos a conquistar el Paraguay como los vaqueros conquistaron el oeste de los Estados Unidos. Y sin embargo, aprendimos humildad y la magia de usar frases en guaraní. Finalmente, debo destacar la intención de compilar una lista de cada contribuyente a este proyecto citando su ciudad y estado y su sitio y año de servicio en Paraguay. La lista estará adjunta a la presentación formal del Love Letter to Paraguay, álbum y mensaje a la Embajada Americana en Washington el día 30 de julio. Y nosotros tenemos el anticipo. Esta mañana, en el Día de la Constitución Paraguaya, aquí en Libre. El quinto corte se llama La Misionera. El cuatro. Me gustaría escuchar ese tema. La referencia viene del colectivo que unía San Juan Bautista a Asunción. Esto es la versión de un voluntario o dos voluntarios del Cuerpo de Paz, Frank y Beto.

Versión de dos voluntarios del Cuerpo de Paz norteamericanos sobre la misionera. El autobús que une Misiones con Asunción, al que dedica esta canción. Dice, bastante presuntuoso, Highway Number One. La ruta número uno no es necesariamente una autopista. Es bastante estrecha y poco mantenida y peligrosa. Yo creo que hay una visión nostalgiosa de las autopistas norteamericanas cuando se refieren Frank y Beto en esta canción dedicada al autobús, La Misionera. De este material que hoy le presentamos en anticipo aquí a la audiencia de Libre. Donald Trump, el presidente que no tiene nada que ver con los valores del Cuerpo de Paz y de estos norteamericanos que pasaron por aquí, dijo esta semana que reconoce lo inteligente que son los iraníes y dice que sin Estados Unidos Israel no tiene ninguna posibilidad contra ellos. Son una especie de genios primitivos. Son muy inteligentes. Podrían destrozar a Israel. Sin Estados Unidos, Israel no existiría hoy. Fue lo que dijo Donald Trump esta semana en una entrevista televisiva. Por supuesto, no les habrá caído nada bien a los israelitas escuchar una expresión como esa, como tampoco le cayó bien a la primera ministra italiana Meloni, que canceló la visita de su secretario de política exterior a Estados Unidos porque Donald Trump dijo se moría de ganas de sacarse una foto conmigo. Y la Meloni dijo, los italianos no nos arrodillamos ni rogamos nada a nadie. Se enojó, perdió una amiga Donald Trump. Y también fue noticia esta semana el incremento en el salario mínimo que empezará a regir a partir de julio. Y Estados Unidos también fue noticia ayer porque Oklahoma ha rechazado

0: Subir el salario mínimo a $15 la hora. Algunos datos sobre Oklahoma. Trump arrasó con el 66% de los votos, ganando en los 77 condados del estado. La octava tasa de pobreza más alta de Estados Unidos tiene Oklahoma. La esperanza de vida 3 años por debajo de la media de Estados Unidos. Ingresos familiares un 17% inferiores a la media de Estados Unidos. Más personas sin seguro médico que la media de Estados Unidos. Y aún así, una mayoría ha votado contra aumentar el salario mínimo. A veces los indicadores sociales ayudan a entender los resultados electorales. Y a veces los resultados electorales ayudan a entender los indicadores sociales. Bien podríamos aplicar también al Paraguay, sustituyéndolo de republicano por el Partido Colorado.
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0: Ocho con 8:25 de la mañana de Libre. ¿Cuál debe ser la actitud de un país para triunfar? Gabriel Benítez dice: poner nuestra nave hacia una sola dirección, mejorar nuestros niveles educativos. Bueno, ayer hemos hecho una demostración hacia afuera bastante importante. La Conmebol, en su cuenta de Twitter, muestra a hinchas paraguayos después del juego de ayer limpiando la basura dejada en el estadio de San Francisco. Y, por supuesto, eso es noticia. Nos comportamos como los japoneses, que suelen ser buenos en este tipo de cosas y generalmente lo destacan los medios de información diciendo qué educados son estos japoneses que después de ensuciar el estadio, sin embargo, después recogen la basura. Hoy en la página de Conmebol dice: los hinchas de la albirroja se quedaron a limpiar tras la victoria de su selección en la Copa del Mundo esta madrugada. Y me imagino que los nuestros son los que escriben abajo. Dice: ¡ja! El Paraguay Premium, que después estaciona en doble fila, caretas. Alexis Mendoza, seguramente son de Pirapó y La Colmena. Otro dice, y es bueno dejar una buena imagen de nosotros.

0: papel vomitado, Cuarú Murallare. Renato dice, acá tenés las calles llenas de basura y gente tirando por la ventanilla del auto y colectivo. Tapejona, ya saben. Andrea Silgueiro, me encanta. Ahora los que estamos aquí, a seguir el ejemplo y listo. Ni los paraguayos que vienen a mi casa en Loma Putá a tomar hacen esto. ¡Wow! Lulú dice, mopio, doble cara a esos compatriotas. En el país tiran de todo en la calle. José Martínez, si tan solo éramos así, iba a dar gusto siempre, digo. El paraguayo sale del país y ya es otra gente. Dice otro, hay que cerrar el estadio después de esto, José María Sánchez. Diego Kenan, están juntando su basura para venir a tirar en el raudal de acá. Santiago Rojas, y después orinan en la vereda. Caretones. Y después dice Zulia, ja, no le cree ni su abuela. Laura Caballero, definitivamente el peor enemigo de un paraguayo es otro paraguayo. Después, no soportan que los argentinos se crean tanto. No es que se creen, es que entre ellos se engrandecen. Si sale una noticia como esta, dicen, así somos los argentinos. En cambio, los paraguayos se trozan. Otro dice, a nivel pende copiatín, al fin hicieron ganar un combinado y nunca perdí la fe. Erika dice, está bien para que no crean que solo los japoneses conocen el aseo. Choco dice, no, esos son japoneses paraguayos, disfrazados con la albirroja. Martín Ríos, y por más que acá los perros quicachafá igual, hay que dar buena imagen. Está muy bien, a mi parecer, esta iniciativa. Juanjo, en el Paraguay no hacen eso, por eso Paraguay es un gran basural. Matías Madeler, hipocresía total. Así no son la mayoría de los paraguayos. Solo están imitando un video viral japonés. Asunción y otras ciudades del Paraguay se hunden en la basura. Esa es la verdad. ¡Qué país de la ñanereta! Otro dice, bueno, a ver ahora la calle Palma de esta madrugada. ¿Cómo quedó? Yanira Torres dice que mucha gente de Atirá se fue para el partido de esta madrugada. Graciela Sánchez, felicitaciones a los paraguayos. Edith Benítez dice, mápico oimoata, con a paraguayo. Otro dice, Fernando, no, piago japoneses, o miago jesayestirá. Yanán dice, ojalá hicieran lo mismo por casa. Yaguapantalla se llama eso. Pero bien, qué bueno. Luigi dice, mi abuela siempre decía, los paraguayos en su casa no limpian ni un vaso, pero en la casa ajena lavan todo. Esto es más o menos casi lo mismo. Aloche dice, qué bueno, ¿cómo se les ocurrió eso? Otro dice, eso es la albirroja en todo sentido. Ganan con 10 hombres y sus hinchas limpian el estadio. Hay algo muy especial en este equipo. Otro dice, hay que crear conciencia. No esperaba menos. Los paraguayos somos especiales. Pasa que los que están aquí o los que fueron no son villeros. Los que putean son todos villeros. Que haya villeros puercos en Paraguay en un gran porcentaje no quiere decir que no haya gente de bien, pulcra y aseada. Muchas reacciones a lo que muestran las imágenes de hinchas paraguayos limpiando la basura dejada en el estadio de San Francisco esta madrugada. ¿Qué les parece?
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0: 23, en nuestra mañana de sábado con mucha alegría y por supuesto ya aparecen los memes también. Una mostrando a Santiago Peña acostado en la cama y dice, prohibido llevarle de nuevo a esta yeta. No me fui al estadio y ganaron. Por supuesto, visto que estuvo también el vicepresidente Aliala en el estadio de San Francisco esta madrugada. Después del juego, un golpeado Julio Enciso también habló con la prensa y enfrentó las críticas que había tenido el equipo luego de su primera derrota frente al equipo de Estados Unidos, 4-1, en donde le criticaron mucho su forma de jugar y porque decían que se había lesionado, que había simulado. Bueno, el enojado Julio Enciso esta madrugada decía lo que sigue.
1: Una semana muy, muy difícil, en donde la verdad que no sentimos solos, sentimos que mucha gente dudó en nosotros. Lo importante es que nosotros nunca dudamos de nosotros. Primeramente felicitar a mi compañero y hacerle una mención especial a Mati. Se merece este gol y bueno, feliz. Te dijeron muchas cosas que no fueron verdades. Simplemente decirle a toda la gente, ¿no? Al final, la gente son lo que muchas veces piensan de una forma y la realidad es otra. Pedirle a esa gente que nos sigan alentando y a ustedes, la prensa, pedirles esa buena onda, tirar buena onda, porque al final nosotros acá estamos por nuestro país y creo que ustedes también. Y nosotros vamos a dejar la vida en cada partido como siempre lo hacemos y nada más.
2: Contanos, ¿cómo te sentiste la parte final cuando miraste a todo el público paraguayo que vino a verles? El festejo, el desahogo y también por último, ¿cómo te sentiste jugando de falso 9 en la parte final?
1: La otra vez estuve escuchando lo que estabas diciendo. La verdad que mucha gente me mandó un mensaje diciendo tú solamente querías jugar el mundial y no te importaba si ganabas. Y decirte a ti que jugué vendado. Estuve aquí cuando la selección me llamó, estuve para mis compañeros, agradecerle al capitán, agradecerle a todos los grandes por siempre darme la confianza, agradecerle al profe también, porque creo que sin ellos no podría dejar todo, porque bueno, al final somos un equipo. Lo importante, como siempre digo, es que dejamos la vida en cada partido. Y nada, la verdad que felicitarle de nuevo a mis compañeros porque se dijo muchas cosas. La verdad que duelen cosas cuando se dicen cosas que no.

0: son verdades. Siempre nosotros queremos escuchar buenas, buenas cosas, siempre queremos escuchar motivaciones para salir a dar lo mejor. Y nada, de nuevo pedirle a todos que empujemos del mismo lado. La verdad que somos Paraguay. Agradecerle a Dios por darnos nuestra primera victoria en un mundial. Y decirle a toda la gente que vamos a dejar la vida, nada más.
1: Esto es lo que decía Julio Enciso esta madrugada, saliendo al paso de las críticas que recibió la selección paraguaya luego de la derrota frente a Estados Unidos 4-1. Y esta madrugada, la recuperación bastante a lo Paraguay, jugando cada minuto a la defensiva y evitando caer derrotada ante una selección turca que jugó todo un tiempo con un jugador de más. Y además con un árbitro bastante mediocre, hay que decirlo, un salvadoreño que no entendía muy bien su sitio y su lugar en ese momento del juego. Y una nueva ley que se aplica desde ahora, después de que un jugador se haya tapado la boca para insultar. Dicen que con expresiones racistas a Vinicius, el jugador del Real Madrid y de la selección brasileña. Y desde aquella vez se estableció que aquel jugador que se tapa la boca e insulta a otro del equipo contrario será expulsado. Todo esto tendría que haber sido también parte de una charla técnica que debería ser dada en el vestuario, en la preparación, diciendo, miren, no lleven más la mano a la boca cuando van a hablar de alguien. Y además digo una cosa, esta cuestión de cubrirse la boca es para que no se leyera lo que estaba diciendo esa persona. Pero dice también una persona acá, dijo, ¿por qué Almirón en vez de taparse la boca no le insultó en guaraní nomás al turco? Si el turco no va a entender. ¿Y qué es lo que podría pasar? Nada. Le podría decir todos los peores epítetos en guaraní, sacando la mano de la boca y nada hubiera ocurrido. Algunas reacciones del juego de esta madrugada, de lo que dejó el triunfo de Paraguay frente a la selección turca, eliminada de este campeonato mundial, que tuvo también ayer un ajustado, diría, triunfo de Brasil frente a Haití. Se esperaba que le ganaran por un margen mucho mayor, le ganaron 3-0, que es una cifra bastante pequeña para la diferencia entre Brasil y Haití. Dos goles de Mateus Cunha y uno de Vinicius destensan a Brasil en su cómoda victoria ante Haití. El triunfo alivia a los de Ancelotti, que lideran su grupo por delante de Marruecos. Esto es lo que dice el diario El País de Madrid sobre los resultados de los partidos de ayer. Hoy estoy conversando con la audiencia aquí en Libre. ¿Cuál creen ustedes que tiene que tener la actitud para que un país triunfe? Ya sea en un juego deportivo, ya sea en la vida cotidiana, en las actividades que realizamos todos los paraguayos de manera rutinaria. ¿Cuál tiene que ser nuestra actitud si pretendemos alcanzar el éxito? Emilio Colmán dice, hay que buscar la excelencia en materia educativa. Sin eso, nada puede ser posible. Gabriel Benítez dice una sola palabra y con signo de admiración. Educación. Visiones, ¿cuál debe ser la actitud de un país para triunfar? Nuestro tema de esta mañana. También Radio Digital Eco, la voz de la ciudadanía, emite hoy un programa especial sobre la Constitución paraguaya como contrato social pendiente a respetar. Y hemos sido invitados a Alcibiades González del Valle, periodista, dramaturgo, Premio Nacional de Literatura, ex convencional, Víctor Báez Mosqueira, dirigente sindical histórico nacional e internacional, Estanislao Martínez, referente de la Organización Nacional Campesina, ex senador nacional, Eusebio Ramón Ayala, doctor en Derecho, abogado constitucionalista, ex senador de la Nación, Juan Manuel Peralta, dirigente sindical histórico, ex senador.

0: de la nación. Y en el caso también mío, que también me invitaron, vamos a pasar la emisión de este programa en el transcurso también de nuestra programación de fin de semana aquí en Libre, aquí en 90 Minutos.
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44 en nuestra mañana aquí en Libre, aquí en 90 minutos, nuestro encuentro matutino. Mi comentario va a ser publicado mañana en el diario Última Hora, se titula Ilusiones. Nuestro cazador de utopías, me refiero a Alfaro, no a Peña, fue muy claro explicando la realidad de la selección paraguaya de fútbol luego del 4-1 infligido por los Estados Unidos. Aclaró muy bien que una cosa es la ilusión y otra la expectativa. Paraguay fue al Mundial con lo primero, y los grandes, Francia, España, Brasil o Argentina, que buscan campeonar, tienen lo segundo. Lo primero es querer ser algo que no se puede, pero intentarlo de la mejor manera posible. La expectativa del gobierno, por ejemplo, es que se despierte el gigante. No se sabe muy bien qué eso significa, pero sirve para sostener la ilusión, aunque los hechos confirmen lo imposible de la partida. Por ejemplo, Peña rindió informe de ilusiones a la Junta de Gobierno del Partido Colorado. Dijo que estamos creciendo a más del 6% el Producto Interno Bruto, pero no pudo explicar cómo es que con ese crecimiento no puede pagar a sus acreedores más de 1.500 millones de dólares, afectando el empleo de miles. Es probable que nadie esté pagando impuestos, o lo más posible es que no se corten los 6 millones de dólares diarios que se roban, como lo dijo el ministro del Interior. Tenemos la expectativa de acabar con el déficit fiscal, pero nos hacemos ilusiones que se cortará alguna vez el robo diario de la administración pública. Creo que realmente no hacen nada para lograr ni lo uno ni lo otro. El discurso ante sus mandantes tuvo episodios de críticas a los que lo ven todo negro, los profetas del fracaso.

0: donde entraron los medios de comunicación y algunos intelectuales. Pero la cuestión es simple, las deudas no se pagan porque estamos en una economía de guerra, como lo graficó el exministro de Economía despedido por incompetente, pero ratificado con una pasantía y salario doradas como consejero de Itaipú. Listo para negociar la entrega de energía barata a una corporación inglesa que quiere que se regale por décadas energía subsidiada por nosotros, a quienes sí se subirá el precio de la electricidad. Expectativa es que vengan empresas que no emplean a nadie, pero se llevan ganancias de nuestra energía limpia, barata y abundante. La ilusión real es alzarse con la cometa, conociendo los antecedentes de la corporación. Los data center amenazan con recalar aquí mientras son expulsadas por costosas y dañinas al medio ambiente en los Estados Unidos. Los buroyuscos de las ilusiones quieren convertir a estos en la referencia mundial de la energía para que otros la aprovechen y ganen, como viene ocurriendo con el Brasil desde el inicio de la operación de Itaipú. La expectativa es grande, pero los beneficios inexistentes y la ilusión es la coima. La gente ya no cree en ilusiones y lo dice la encuesta del Banco Central sobre la expectativa del consumo, que bajaron notablemente en la primera mitad de este año, al tiempo afirmar en el informe que no sobra plata para ahorrar nada. Enojado quizás contra la matriz bancaria, Peña cargó con la ley que evalúa la inflación y el impacto en el bolsillo de la gente y decidió duplicar el incremento del salario mínimo. Los empresarios se enojaron, pero acabarán amoldándose con su principal comprador de bienes y servicios con tradición morosa. Subirán los precios y a miles no les importa nada. Total, sus expectativas de ganar el salario mínimo no pasan de meras ilusiones. Hemos pasado de las promesas electorales que nunca se esperan que se cumpla, aquellas que decían que se generarían 500.000 empleos o se construirían 500.000 casas o que se duplicaría el PIB. Ilusiones, dirían todos, en un país donde la educación está impartida por maestros que no estudiaron para hacerlos. Mientras el MEC hablaba de 250 casos, inmediatamente subieron a 1.500 hasta que apareció un dirigente sindical colorado afirmando que son más de 25.000. Al ritmo que vamos, creo que acabaremos con que los 90.000 maestros carecen de idoneidad, entrenamiento y títulos habilitantes. En un mundo donde el conocimiento es el 66% de la riqueza mundial, así estamos en ese ámbito tan competitivo como demandante. El Congreso creó una comisión para ver quiénes entre ellos no estudiaron nada, pero dicen tener títulos. Las expectativas son altas, pero las ilusiones de clarificar el mismo son nulas. Alfaro, quien dijo que se va luego del Mundial, fue claro después del triunfo clasificatorio contra Perú. Con lo que tenemos no alcanza para el Mundial, pero miles despidieron al equipo y el gobierno desató una campaña de algarabía con la misma voz del mandatario, que partió al primer juego, pero no quiso reportarlo. ¿Cuánto nos costó semejante viaje? Las expectativas de transparencia existen en el papel, con la ley de acceso a la información pública, pero las ilusiones sobre ellas son simplemente eso. Ilusiones. Ganamos a los turcos, expertos en telenovelas, y las ilusiones se mantienen, a pesar de que el gigante siga dormido. Mi comentario va a ser publicado mañana en el diario Última Hora.
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Temas de Beto y de Frank, dos voluntarios del Cuerpo de Paz que dedicaron varios temas para recordar su paso por el Paraguay. How did I get here? Baby se fue. Salto Cristal, Pass me the Ari. La misionera, Mariscal López. Rainy Day in Tomatí. Noche de San Juan y Cowboys. Los nueve temas incluidos en este material que lo presentamos en exclusiva para ustedes esta mañana. Buen día, Benjamín. Excelente el tema de hoy. Qué bueno los temas de esta grabación. ¿Dónde puedo comprar? Dice Mario Velázquez, un paraguayo de San Juan Bautista Misiones, que vivió en Estados Unidos muchos años. Conoce mucho de la cultura de los Estados Unidos. Ha dejado a sus hijos viviendo allí. Y por supuesto le entenderá muy bien. Es hermoso el material, en realidad. Fue una sorpresa para mí encontrar a un ex director del Cuerpo de Paz en Dublín, en un pub irlandés, contándome de esta experiencia que se lanza oficialmente el 30 de julio. O sea, eso acontecerá dentro de 40 días. Pero nos hemos adelantado a eso, colocando estos temas en primicia para nuestros oyentes en el Paraguay. Me imagino que la misionera le traerá muchos recuerdos a Mario Velázquez, porque es el autobús que hasta ahora une la región de Misiones.

0: es con Asunción. Una cosa que me llamó la atención también fue una vez que contó Efraín Alegre que su padre fue uno de los primeros conductores, uno de los primeros choferes de la misionera. Y la historia de la vida de Dionisio Borda en su libro, que también es de Misiones Borda, cuenta de que su venida a Asunción fue en el autobús de la misionera conducido por el padre de Efraín Alegre. Eso está en su libro y me trajo a la memoria también escuchando este tema, compuesto por dos voluntarios del cuerpo de paz, Frank y Beto, cantando en ritmos norteamericanos su experiencia en el Paraguay. ¿Qué les parece?
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58 en nuestra mañana, hoy con la alegría del triunfo de esta madrugada de 1-0 frente a Turquía. Y todos destacando el gol de Matías Galarza. Al minuto de juego apareció un jugador de River. No. River ha dicho que no lo quiera Galarza, que se busque otro club porque no tiene lugar con el técnico actual para mantenerse en el puesto. Y algunos dijeron de que esa noticia le había calado muy profundamente y que estaba deprimido y que no se sabía si iba a jugar o no el juego de esta madrugada. Finalmente, Galarza jugó, deslumbró y marcó el gol del triunfo. Habría que preguntarlo a Coudet, el técnico de River, si todo lo que dijo de él esta semana lo sigue manteniendo. ¿Cuál debe ser la actitud de un país para triunfar? 42.9% dice honestidad de propósito. 28% dice trabajo en conjunto. 14.3% entrega total. 13% compromiso y fortaleza. Los números de la participación de nuestros oyentes esta mañana sobre el tema que nos convocó en la conversación de hoy. En segundos, contacto con el profesor Héctor Farina, el sanlorenzano, profesor de la Universidad de Guadalajara, que también fue noticia esta semana porque por primera vez la selección mexicana jugó su partido en Guadalajara y no en Ciudad de México. Triunfó 1-0 la selección mexicana y ya se clasificó. Nos reencontramos el próximo día lunes, como siempre, aquí en Libre, aquí en la 1200 en AM. Buenos días y buena suerte.

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3: Muy buenas tardes, como siempre, es un gran gusto estar con ustedes en este programa que se llama Franca Controversia, que es nuestro programa de entrevistas que hacemos aquí en Radio Universidad de Guadalajara, en Ocotlán. Mi nombre es Héctor Farina, siempre acompañado de un prestigioso equipo de producción, con Blanca Cholico en la producción, con mis compañeros Karen García, con Marielena Monroy, con Pablo Morales, con todo un gran equipo que siempre está aquí con nosotros compartiendo entrevistas. Aprovechamos para saludar a nuestra audiencia que nos escucha en el Paraguay a través de la señal de Radio Libre, la 1200 AM. Si es miércoles, estamos al aire en Ocotlán, Jalisco. Si es sábado, estamos en el Paraguay. Hoy tenemos una conversación muy, muy especial porque en algunas semanas, en el mes de julio, se inicia un encuentro de neurociencias titulado Neurociencias en Julio y va a haber una serie de charlas que tienen que ver con investigaciones vinculadas al cerebro, a la inteligencia artificial, a la conducta, al neurodesarrollo y a una serie de investigaciones que se dan en torno a lo neurocientífico. Y en este contexto tenemos el gusto de tener hoy en entrevista al doctor Héctor Félix Martínez Sánchez. Él es profesor investigador del Instituto de Neurociencias de la Universidad de Guadalajara, es responsable del Laboratorio de Procesos Básicos en Conducta Animal y Humana, doctor en Ciencias de la Educación y Psicología por la Universidad de Sevilla, ya en España, tiene una maestría en Psicología por la Universidad Nacional Autónoma de México, la UNAM, y también una licenciatura en Psicología por la UNAM. Y sus investigaciones se centran en el estudio de los procesos básicos en conducta humana y animal, así como en variables relacionadas al control instruccional, su aplicación a la terapia y mucho más. Doctor Héctor Martínez, bienvenido a Franca Controversia.
4: Héctor, muchas gracias. Pues es un placer estar aquí. Agradezco la invitación y esta oportunidad para hablar con tu público, que espero resulte de interés.
3: Curiosidades del investigador. El doctor Héctor Félix Martínez primero estudia psicología y después se especializa en estudio de la conducta, tanto la conducta humana y animal y en los procesos que están detrás. ¿Recuerda usted cómo se dio ese salto de estudiar psicología y después pasar a ser un estudioso de la conducta?
4: Bueno, en realidad no hubo ese salto así tan abrupto, ¿no? Obviamente ingresé a la Facultad de Psicología de la Universidad Nacional Autónoma de México muy joven, pero en lo que se llama aquí la preparatoria, que es el grado, ¿no?, que cursamos antes de ingresar ya a la licenciatura, yo en mi último año de preparatoria tuve un profesor que ya era analista de la conducta, ¿no?, y que él, pues una de las cosas que fue atractivo para mí es que nos ponía a hacer pequeños experimentos dentro del aula, ¿no? Experimentos muy sencillos, pero que ya te arrojaban algunos datos pequeños y tú podías, digamos, ver, ¿no?, cómo es que funcionaba esto de la investigación. Y esto contrastó mucho porque en un curso anterior yo tuve un curso de psicoanálisis

0: ¿no? Con un psicoanalista que era muy famoso aquí en México y que, sin embargo, pues no me convencía mucho, ¿no? Porque su teoría, su explicación, pues no me parecía, digamos, aunque no tenía muchas bases para no aceptarlo, pero no me convencía, ¿no? Dejémoslo ahí. Entonces, cuando llega este profesor, que era joven además, además muy entusiasta, ¿no? Y tal, pues nos empezó a, pues digamos que a inducir, ¿no? En el camino de la investigación, de la experimentación propiamente, aunque muy, muy elemental, muy simple. Y pues algunos compañeros de la generación al final, pues terminamos en psicología. Entonces, una cosa, digamos, una cuestión que hay en la UNAM, ¿no? Que es las siglas de la Universidad Nacional Autónoma de México, es que cuando tú cursas la preparatoria, que es de la misma universidad, tienes el pase casi automático, aunque tienes que hacer un examen automático, a la licenciatura. Entonces, cuando yo llegué a la Facultad de Psicología, yo ya tenía alguna idea de qué es lo que quería, ¿no? Qué cursos quería tomar, y en ese momento podías escoger qué profesores y qué cursos, ¿no? Podías tomar. O sea, no era un plan en donde era rígido, ¿no? Y que si te metías a tal aula o tal, te tocaban ya los maestros y tú no podías hacer nada. Aquí había cierta libertad. Habría que recordar que veníamos de, estoy hablando de los años 70, 71, por ahí, pero que veníamos del 68, donde había sido la revuelta, ¿no? Estudiantil muy importante que hubo en México, y que había una cierta sensibilidad hacia los estudiantes, ¿no? Porque, sobre todo, particularmente la UNAM y otras universidades del país, pues participaron activamente, ¿no? En ese movimiento estudiantil. Y entonces había como cierta sensibilidad a las demandas estudiantiles. Entonces, bueno, había como, vamos a decir, cierta libertad dentro de una rigidez social que todavía estaba establecida, pues nos permitía hacer eso, elegir qué profesores y qué cursos, ¿no? Qué asignaturas podíamos tomar. Y así fue que, pues, yo escogí, la mayoría, no todos, pero la mayoría de mis profesores eran analistas de la conducta, ¿no? Analista de la conducta, digamos, en términos generales, para la gente que no está muy familiarizada con esto, pues es conductismo, ¿no? El conductismo es como se conoce, digamos, más allá de lo que nosotros llamamos el análisis de la conducta, ¿no? Y así empecé. Y una vez que empecé allí, pues me enganché, ¿no? Y desde entonces, pues no he dejado de hacerlo, ¿no? Así que soy analista de la conducta. Y ahora se dice que es uno, nos decimos analista de la conducta más que psicólogos, ¿no? Porque hablamos de que el análisis de la conducta es como la ciencia de la conducta, tiene su filosofía, etcétera, su metodología. Y están, digamos, hay controversia con otras ramas de la psicología general, ¿no?
1: Sí, doctor Martínez, una curiosidad que tienen todos los investigadores es que desarrollan algunos hábitos muy particulares. Por ejemplo, cuando le pregunto a los de inocuidad de alimentos qué hábitos tienen, y siempre me dicen que miran las manos y que ven con qué cuchillo se corta la comida, si el mismo cuchillo sirvió para el cilantro o para el queso. Cuando le pregunto a los arquitectos, ellos siempre están viendo proporciones, ven cosas que faltan. Los urbanistas siempre miran las calles en función de que falta un puente, un acceso peatonal, de que hay una vuelta indebida. Los estudiosos de la conducta, los analistas de la conducta, ¿qué hábitos desarrollan con el tiempo que puedan considerarse como curiosos?
0: Bueno, digamos que lo que sería equivalente a nuestro microscopio o telescopio, ¿no? Es decir, lo que nosotros observamos, nuestro instrumento, digamos, ¿no? De observación, pues es realmente lo que hace la gente, pero no solamente lo que hace la gente, ¿no? Es decir, de cómo se comporta, sino bajo qué condiciones, ¿no? Ocurre este comportamiento y qué, muy especialmente, qué consecuencias tiene este comportamiento. Para nosotros es esencial, ¿no? Dentro de nuestro análisis, tomar estos tres elementos, ¿no? Lo que ocurre antes de la conducta, cuándo se emite la conducta y qué conducta es, y las consecuencias que tiene la conducta. Y es, digamos, esa es nuestra forma de entender, ¿no? El análisis del comportamiento, ¿no?

0: siempre la explicación o la interpretación va a ser incompleta, ¿no?
1: Doctor Martínez, seguimos con las curiosidades para conocerlo un poco más. Cuando el doctor Martínez no está en su laboratorio, no está estudiando minuciosamente estos procesos de la conducta, ¿puede dejar de ser por un momento investigador? ¿Puede dejar de mirar todo con ojo curioso, tratar de clasificar cosas, o eso ya lo persigue a todas partes?
0: Bueno, es un poco difícil, ¿no? Pero sí, bueno, es como cualquier persona, digamos, uno vive cotidianamente pues en el mundo en el que está, ¿no? Y ese mundo, pues lo que pasa es que ese mundo tiene las tres cosas, ¿no? Y a veces, bueno, es una pregunta que a veces me hacen mis alumnos, que si yo siempre estoy aplicando, si incluso a ellos les aplico, ¿no? Esta forma de ver el comportamiento. Yo digo que no, ahora hay cosas que salen naturalmente. O sea, yo sé que si, vamos a decir que yo proporciono una consecuencia positiva, agradable a alguien, eso va a ser mejor para la otra persona, ¿okay? Eso lo sé. Entonces, cuando yo tengo que hacer cualquier cosa, algún trámite, si yo trato bien a la persona que me está atendiendo, ¿no? Estoy haciendo más probable que ella también se porte de esa manera conmigo. Eso lo sé porque lo tengo bastante comprobado, ¿no? Pero hay ocasiones en las que sí, uno de manera intencional, digamos, hace ciertas cosas. Algún día les hice una demostración aquí a mis alumnos, ¿no? Porque decían, ay, pero que todo el tiempo estás aplicando lo que nosotros, estos tres elementos, ¿no? que acabo de mencionar hace un momento, le llamamos contingencias de reforzamiento. Es como se llama técnicamente, ¿ok? Entonces me dicen, ¿estás aplicando las contingencias todo el tiempo? Y digo, no, pero si quisiera lo podría hacer, ¿no? Y entonces les hice una demostración aquí muy sencilla, que además resultó exitosa, muy exitosa. Y se convenció de que cuando uno realmente se propone hacer ese tipo de, ¿no? Digamos, de observación y de aplicación de estas contingencias, pues realmente funciona. Y eso es lo que yo me doy cuenta muchas veces, ¿no? Ahora, uno no puede intervenir en todo, ¿no? No, digamos, a mi vida cotidiana, pues hay muchas cosas que sí las aplico, pero ya no que esté pensando en eso, sino ya, digamos, tú lo dijiste bien, es como un hábito, ¿no? Que uno tiene y que yo trato de vivir en un ambiente que sea agradable, no en un ambiente desagradable, y cuando veo que hay algo desagradable, o sea, trato de, ¿no? De que eso, mirarlo, evitarlo, salir de ahí, ¿no? Y hay mucha gente que no lo hace, ¿no? Un problema que hay es que cuando la persona se siente mal, está mal en un sitio, en una situación, etcétera, pues no se sale de ahí, ¿no? Se sigue estando ahí. Y entonces yo pienso, o sea, ¿cómo es que si te das cuenta, o por qué no darte cuenta de que estás en una situación donde estás mal, donde te sientes mal, ¿por qué seguir ahí? ¿No? O sea, como darte topes en la pared, en lugar de cambiar, ¿no? Y a veces, pues, eso ocurre. Mucha gente sigue haciendo lo mismo, ¿no? Y los resultados son los mismos. Y el problema es cuando esa gente no se siente bien, está incómoda, está molesta, incluso, pues, se siente muy mal, ¿no? De estar ahí. Y sin embargo, no se mueve, no sale de ahí, ¿no? Entonces, sí, hay veces que sí, pero tampoco estoy para dar consejos ni para nada de eso, ¿no? Simplemente sí, uno ve las cosas, como me imagino un futbolista verá un partido de fútbol, pues lo verá de una manera y verá ciertas cosas de otra manera, etcétera, ¿no? Yo creo que cada uno, sí, lo ve de la manera según su historia, según su conocimiento, ¿sí?
1: Estamos en franca controversia, estamos hablando hoy con el doctor Héctor Martínez. Él es profesor investigador del Instituto de Neurociencias de la Universidad de Guadalajara. Vamos a ir a nuestro primer corte de estación y a la vuelta continuamos hablando sobre las implicancias de la investigación de la conducta. Pausa y volvemos.
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3: Segundo bloque de Franca Controversia por Radio Universidad de Guadalajara en Ocotlán. Saludo especial a nuestra audiencia que nos escucha allá en el Paraguay a través de la señal de Radio Libre, la 1200 AM. Hoy estamos hablando sobre la investigación que tiene que ver con la conducta, sobre los procesos detrás de la conducta animal y la conducta humana. Estamos hablando con el doctor Héctor Martínez. Él es profesor del Instituto de Neurociencias de la Universidad de Guadalajara, quien nos estaba contando curiosidades sobre los estudios de la conducta, lo que se conoce como análisis de la conducta, sobre los hábitos que desarrollan. Y hay que preguntarle al doctor Martínez, para nuestra gran audiencia, ¿de qué realmente se habla cuando estamos hablando sobre investigar los procesos de la conducta humana y animal? ¿De qué se trata eso, doctor?
4: Sí, bueno, primero, digamos, la pregunta que nos hacemos normalmente es ¿por qué nos comportamos como nos comportamos? ¿No? ¿Por qué actuamos como lo hacemos? Esa es, digamos, la pregunta que queremos contestar, ¿no? Y digamos que si hablamos del comportamiento, de la conducta de los individuos, de los organismos, ¿no? Pues podemos pensar que es como un flujo, ¿no? O sea, todo el tiempo nos estamos comportando, todo el tiempo. No hay un momento en que dejemos de hacerlo, ¿no? Incluso yo creo que aún cuando estemos dormidos, ¿no? Que quizás será el momento más, digamos, de reposo, ¿no? Más notable, pero todo el tiempo nos estamos comportando, ¿no? Entonces, en la palabra análisis, ¿no? Significa dividir, segmentar, cortar, ¿no? Entonces, cuando nosotros hablamos de análisis de la conducta, lo que hacemos es segmentar este flujo de comportamiento, ¿no? En segmentos, ¿no? Que nos permitan, ¿no? Hacer una cuantificación del comportamiento. Porque esto es muy importante, ¿no? Si no podemos hacer cuantificaciones, es muy difícil demostrar que algo está funcionando de cierta manera, ¿no? De otra manera, pues queda, digamos, lo que quiere decir es que si no podemos generar datos, ¿no? Del comportamiento de los organismos, pues es muy difícil, ¿no? Hacer una interpretación, digamos, más correcta o más acercada a lo que realmente está ocurriendo. Entonces, digamos, este proceso de segmentación, digamos que pues tiene sus acotaciones, tiene sus, ¿no? Sus normas, o no. Por ejemplo, voy a poner un ejemplo, ¿no? ¿Qué significa casarse, ¿no? Casarse, ¿cuál es el momento en que uno dice que estoy casado? Cuando firma, cuando le dices a la pareja que se quiere casar contigo, etcétera, ¿no? O sea, es todo un, digamos, todo un patrón de comportamientos que es variado, pero que tiene su protocolo, ¿no? Uh-huh. Pero, ¿qué significa casarse al final? O sea, el momento en el que firmas, o el momento en que el cura te dice que tal, que es marido y mujer, y tal. O sea, ¿en qué momento, no? Entonces tú tienes que ver en qué momento puedes, digamos, qué es lo que puedes segmentar para decir, bueno, yo voy a decir que casarse significa, pues, digamos, el momento en que, ¿no? Se da la ceremonia civil, el momento que sea la ceremonia religiosa, y eso es casarse. Pero luego hay gente que se une, que no necesariamente pasa para este protocolo, y sin embargo eso no le llamamos.

0: casarse, ¿no? Entonces ya vemos que, por ejemplo, el término casarse, pues es algo que también habría que delimitar y que habría que establecer de una manera más clara para saber, entonces, cuántos matrimonios hay, ¿no? en un país, en una localidad, en una ciudad, etcétera, tomando una definición que habríamos de tomar, ¿no? O sea, ¿qué vamos a entender por casarse? Y entonces, ¿cuántos hay que viven en unión, ¿no? Libre, que se llama, ¿no? Libre, así que entre comillas, que es curioso, ¿no? En un libre, como si casarse no fuera libre. Pero eso quiere decir que está fuera de estos protocolos y entonces podemos empezar a tener datos, ¿no? De cuánta gente realmente lo hace de una manera, cuánta gente lo hace de otra manera, etcétera, ¿no? Entonces, esto si lo traducimos a la conducta individual, a la persona individual, pues también tenemos que hacer esto. Es decir, en qué entendemos cierto comportamiento, ¿no? Entonces, no es fácil tener una definición de qué significa fumar, ¿no? Por ejemplo, fumar es en el momento en que se llevan el cigarrillo a la boca, comprar los cigarrillos, tener todo para, etcétera, etcétera, ¿no? Entonces, tenemos que, digamos, eso significan procesos de comportamiento, ¿no? Donde la relación entre el ambiente y la conducta, pues es lo que define, ¿no? ¿Qué es lo que ocurre con ese tipo de comportamiento? Es decir, nosotros hacemos un análisis que se llama funcional, ¿sí? La conducta está en función del ambiente, ¿no? Es el ambiente el que ha ido moldeando nuestro comportamiento, ¿no? Y por ambiente, pues es el entorno en el que nosotros estamos, y el entorno es tanto el entorno social como el entorno natural, como el entorno urbano, físico, etcétera, ¿no? Eso es lo que ejerce, digamos, una influencia sobre nuestro comportamiento, ¿sí? Digamos que para nosotros el entorno, el ambiente, ¿no? Es lo que nos permite explicar por qué nos comportamos como nos comportamos. Es decir, que un analista de la conducta zona es cambiar el ambiente en el que esa persona se comporta. Si nosotros cambiamos ese ambiente, la persona va a cambiar. ¿Ah? Es decir, nosotros no intentamos, yo no voy a intentar cambiarte a ti, ¿no? Como persona, sino intentaría cambiar el ambiente en el que estás y estoy seguro que tu comportamiento cambiaría. Y eso, pues, digamos que sería muy evidente. Uno no se comporta de la misma manera en una iglesia, en una biblioteca, que en un campo de fútbol, o que en un aula, o que en un bar, o que en una fiesta, si estás con una persona, si estás con 20. Digamos, el ambiente, ¿no? El ambiente determina mucho, ¿no? Lo que hacemos. Y yo diría, pues, prácticamente de casi todo. Y por ambiente incluyo también lo que ocurre dentro de un organismo. Es parte del ambiente, ¿no? ¿Sí? Entonces, mucha de la estimulación viene de dentro y viene de fuera, ¿ah?
1: Claro, doctor Martínez, cuando se habla de investigar la conducta animal y humana, pareciera que fuera de la gente especializada en los laboratorios, todo el mundo se imagina que están haciendo experimentos con ratas y que están observando personas, pero realmente, ¿podría describirnos el proceso de los experimentos que ustedes hacen para estudiar la conducta?
0: Sí, bueno, habría que empezar primero porque, digamos, quizá el libro más importante que escribió Skinner, que es, digamos, el conductista más famoso y más influyente, ¿no?, en esta área, pues él escribió un libro que se llama La conducta de los organismos, ¿no? Y cuando puso la palabra organismos, no dijo de las personas, ni de los animales, ni nada. Lo que pasa es que dada esta definición, ¿no?, de que la conducta está en función del ambiente, se incluye prácticamente a todos los organismos, ¿no? Porque todos vivimos en un ambiente y todos estamos bajo la influencia de ese ambiente, ¿no? Sean animales, no humanos y obviamente también los humanos. Y desde luego que ha habido, digamos, pues influencias muy importantes. Quizá una de las, pues digamos, más recientes, pero que científicamente han sido de las más relevantes, pues ha sido la teoría de Darwin, ¿no? Donde realmente, o sea, lo que se planteaba es que había una evolución y que había muchas cosas en común entre los humanos y las especies no humanas, ¿no? O sea, que no veníamos

0: no veníamos de la nada, ¿no? Si veníamos de un proceso evolutivo, ¿no? Que es el que, digamos, ha determinado en gran parte, ¿no? Digamos, las poblaciones, ¿no? ¿Qué comportamientos, ¿no? tienen las poblaciones, pero también qué comportamientos tienen los individuos, ¿no? Entonces, y cuando hablamos de individuos, hablamos de organismos, y esto ocurre con animales, ocurre con humanos. Entonces, cuando nosotros estudiamos una rata, ¿no? Usamos ratas, bueno, entre otras cosas, porque hay ciertos temas que, digamos, éticamente, ¿no? No los puedes trabajar con humanos, ¿no? Por ejemplo, yo trabajo, ya lo veremos un poquito más adelante, ¿no? En un modelo de anorexia, ¿no? Donde tratamos de modelar, ¿no? Modelar lo que ocurre con las personas que padecen este tipo de comportamientos anoréxicos en ratas. Si nosotros somos capaces de modelar eso en organismos que no están expuestos a las mismas condiciones, ¿no? Que los humanos, ¿no? Y lo podemos replicar de alguna manera, podemos tener elementos para poder prevenirlo o para poder, digamos, remediarlo. Digamos, esa es un poco la idea, ¿no? El trabajo con animales nos ha proporcionado, pues, una gran cantidad de información que de otra manera no podríamos tenerlo. Ya no, digamos, el ejemplo clásico son los fármacos, ¿no? O sea, hay gente que se queja de que estudiemos animales, pero esa gente cuando le duele la cabeza toma una aspirina y no sabe que esa aspirina fue probada primero con animales, ¿no? No con humanos, y estoy hablando de la aspirina, pero hay otras sustancias y fármacos que se han ido cada vez, descubriendo cuáles son sus efectos y nos permiten tener información, ¿no? De cómo actúan y cómo afectan, ¿no? Entonces, pues es muy importante. Entonces, cuando trabajamos con animales no humanos, ¿no? Trabaja con primates, ¿no? Con un montón de especies. Los biólogos, pues, trabajan con un montón de especies y nadie se queja, ¿no? Con los biólogos. Pero con nosotros sí, pareciera que nosotros somos los malos de la película. Y sin embargo, por ejemplo, pues hay especies de cepas de ratas que no existirían si no fueran por la investigación. O sea, simplemente, ¿no? Ahora, digamos que todo eso tiene un precio, tiene un costo, no es fácil, ¿no? Montar un laboratorio, un bioterio, en fin, es toda una infraestructura que hay que montar y ahora, pues éticamente los animales están bastante, bastante protegidos y bastante cuidados, ¿no? O sea, que no es ya tan salvaje como lo era hace tiempo, ¿no? Que antes lo salvaje era con los humanos. Era directamente...
1: Doctor Martínez, ustedes documentan sistemáticamente los procesos de la conducta de animales, es decir, qué hacen en determinadas circunstancias, qué hacen para conseguir alimento, qué hacen con una cierta rutina, qué hacen si les cambia la rutina. Y en el caso de cuando esto se pasa a los humanos, ¿qué hacen ahí? ¿Cómo va la investigación por ahí?
0: Sí, mira, por ejemplo, bueno, para un caso del que yo trabajo, ¿no? Que tiene que ver con la conducta alimentaria, así en general, conducta alimentaria, ¿no? Pues, yo trabajo en ese caso yo no trabajo con humanos, ¿no? Pero bueno, tengo contacto con gente que sí trabaja con humanos, pero digamos, por eso, hablamos de procesos básicos. Mira, hay un biólogo, filósofo catalán, que decía que el hambre es la fuente del conocimiento. Porque el hambre nos hace movernos, ¿no? O sea, nosotros requerimos como organismos, Dios, necesitamos, ¿no? Nutrientes, necesitamos energía para podernos mover, para podernos desplazar, ¿no? Si no hubiéramos tenido hambre, no sé, seríamos ostras o seríamos ostiones, ¿no? Que están en su concha y que no se mueven, sino que simplemente el agua que pasa, ¿no? Y con eso se alimentarían. No tendríamos que movernos. Entonces, el hambre es la fuente del conocimiento, ¿no? Sin el conocimiento, sin el hambre, no habríamos tenido necesidad de conocer más cosas porque tendríamos satisfecho eso. Sin embargo, ¿no? Esto ha sido, digamos que una preocupación, ¿no? En particular ahora de los humanos, aunque los que vivimos ahora en zonas urbanas no nos preocupamos tanto de la comida porque ya está, tú caminas unas cuantas calles y encuentras una tienda donde puedes

0: conseguir comida, o un supermercado, etcétera. O sea, no tenemos que salir a cazar ni tenemos que salir a buscar la cosecha, la gente en las ciudades, ¿no? O sea, la mayoría de la gente, claro que hay otra gente que sí, los agricultores, los ganaderos, etcétera, sí lo tienen que hacer, pero ya se hace de otra manera, ¿no? Entonces, no hay una preocupación real. O sea, realmente es difícil que ahora tengamos esa sensación de hambre que se habrá tenido hace muchos miles de años, ¿no? Y que tenían que salir a buscar y a proveerse de los nutrientes. Bueno, entonces, pero esto, comer, entonces es algo fundamental, ¿sí?
1: Claro. Estamos en franca controversia, estamos hablando hoy con el doctor Héctor Martínez. Él es un profesor investigador del Instituto de Neurociencias, es un estudioso de la conducta. Vamos a nuestro siguiente corte de estación y continuamos aquí en Franca Controversia.
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1: Último bloque de Franca Controversia por Radio Universidad de Guadalajara en Ocotlán. Hoy estamos hablando con el doctor Héctor Martínez. Él es profesor investigador del Instituto de Neurociencias. Contextualizamos la charla en los estudios sobre la conducta, sobre los procesos que hay detrás de la conducta, tanto animal como humana, y tiene que ver con el encuentro de neurociencias en julio, que se va a realizar del 6 al 10 de junio, ahí en el Instituto de Neurociencias en Guadalajara. Y estamos hablando sobre muchos temas interesantes, sobre la conducta alimentaria, sobre la anorexia, sobre comportamientos que pueden considerarse como extremos, María Elena.
4: Sí, yo creo que lo que te puede contar un investigador como el doctor Héctor siempre te deja como con un efecto, pues, guau, o sea, que no te esperas o no lo ves ni siquiera en tu campo de estudio. Bueno, al menos el de nosotros, comentaba entre cortes el doctor Farina. Y doctor Héctor, yo le quiero preguntar, usted estudia la conducta tanto de nosotros, las personas, y de animales, pero de todas sus investigaciones, ¿cuál diría que fue ese punto, ese hallazgo, como yo lo tuve ahorita, como el efecto wow, o bueno, el de ustedes, el momento de eureka, que cambió la forma en que entienden el comportamiento y el cómo se aplica a la terapia de hoy en día, en la actualidad, y tal vez la futura, o sea, cómo se aplicará esto en el futuro?
0: Sí, bueno, gracias por la pregunta. Y sí, hay una idea general, ¿no? Sobre la cual yo trabajo con humanos, ¿no? Ya vimos que trabajo con ratas, pero también con humanos, ¿no? Al final de cuentas, lo que se trata es explicar el comportamiento humano, no el de las ratas, ¿no? O sea, ni las palomas, ¿no? Sino el comportamiento humano. Pero entonces, digamos, hay una cuestión que se ha debatido durante un buen tiempo, acerca de cuáles serían las diferencias entre humanos y animales, ¿no? Y digamos, para resumir ese debate, pues se ha dicho que es el lenguaje, ¿no? O sea, el lenguaje que es el que hace la diferencia entre especies no humanas y los humanos, ¿no? Sin embargo, yo no creo que sea solamente el lenguaje. Sí, es decir, es una característica humana, sí, de acuerdo, pero el volar es una característica de las aves y vivir bajo el agua es una característica de las especies marinas, ¿no? Es decir, cada uno tenemos como especie, ¿no? Tenemos nuestras características, pero hay una que hasta ahora, parece ser la diferencia entre las especies.

0: humanas y la especie humana, que es que nosotros como humanos no podemos enseñarle algo a otro humano, ¿okay?, de forma explícita. Y los animales no pueden hacer eso hasta ahora. No hay una demostración donde un miembro de una especie le enseñe de forma explícita a otro miembro de la especie. ¿Ah? O sea, un padre le enseña al hijo a andar en bicicleta, le enseña a hablar, le enseña un montón de cosas, pero le estás enseñando a un miembro de una especie. Incluso nosotros podemos enseñar o entrenar a animales para que hagan ciertas cosas. Pero otras especies no hacen eso. Pueden imitar, sí, pero eso no es enseñar de forma explícita. Ajá. Y eso hace una gran diferencia. Claro que el lenguaje es muy importante para esto, pero solamente, digamos, no solamente porque hablemos y porque seamos capaces de decir cosas, etcétera, sino porque esto ha sabido para transmitir, ¿no?, nuestras experiencias. Y eso ha generado, ¿no?, el hecho de que hablemos de la cultura. La cultura es un proceso de transmisión, ¿no?, que ha ido evolucionando. Y por eso, ¿no?, por eso ahora, digamos, estamos donde estamos, porque venimos de un proceso evolutivo, ¿no?, en el cual el comunicarnos estas experiencias ha sido muy, muy importante, muy importante. O sea, los animales, digamos, aparte de la transmisión biológica, ¿no?, genética, etcétera, que esa es una cuestión claramente biológica, pero hay la otra, ¿no?, la parte, vamos a llamarle cultural, ¿no?, que hace la diferencia con otras especies. A partir de ahí, yo empecé a estudiar las instrucciones, ¿no? Las instrucciones como una forma de transmitir conocimiento, ¿no? Yo les puedo decir ahora, en este momento, que para ir a mi casa tienen que hacer esto, esto, esto y esto y esto. ¿Ok? Se los digo, y ustedes siguen esas instrucciones y van a llegar a mi casa. Podrían llegar a mi casa de otra manera, pero si van a tardar más, les iba a costar más trabajo, tendrían que ir preguntando, etcétera, etcétera. Tendrían que buscarme. Pero si yo les doy una instrucción, eso hace, ¿no?, que todo sea más rápido, más efectivo y más eficiente. Y es un ejemplo, digamos, trivial, pero en el mundo actual, si no sabemos seguir instrucciones, estamos perdidos, ¿no? Un ejemplo rápido. Y ahorita dejo la pregunta, ¿no? Suponte que te ponen en la Plaza Roja en Moscú, tú no hablas ruso y nadie habla español ahí. Pero imagínate, tendrías que buscar un hotel, ¿no?, un hospedaje, un autobús, ¿a dónde va? ¿Dónde? O sea, estarías un poco perdida, no, perdidos, perdón. Estaríamos, o sea, no sabríamos actuar de la manera en que lo hacemos, ¿no? Entonces, seguir instrucciones es para mí un repertorio básico, básico, básico. Ajá. Y entonces estudio los efectos de las instrucciones en las personas. ¿Cómo te doy una instrucción, no? ¿Qué dice y si la puedes cumplir o no?
1: Hablando de evolución también, ahorita estamos viviendo en un mundo pues hiperdigitalizado, donde pues la inteligencia artificial ya es parte de nuestro día a día, de la escuela, de tu ocio, de cómo, ante este panorama, cómo cambia o realmente transforma el estudio de la conducta, es decir, analiza los comportamientos humanos. Bueno, ¿comportamientos humanos completamente nuevos o siguen siendo los mismos, solo en un entorno más, pues, tecnológico?
0: Sí, bueno, tenemos una serie de principios que son los que se aplican, ¿no? A ver, la tecnología lo que hace es cambiar las prácticas de las personas. ¿Ah? O sea, nosotros ahora hacemos cosas que no hacíamos hace un tiempo. Yo, que tengo suficiente edad, ¿no?, vengo de unos cambios que han sido tremendos, tremendos, ¿no? Desde el teléfono fijo, desde que había que levantarse a cambiarle a la televisión, o sea, un montón de cosas. Es decir, que la parte remota, ¿no?, de la comunicación remota, pues realmente era muy poca, ¿no? O sea, claro, estaba la radio, estaba la televisión, etcétera, pero todo era un montón de cables, etcétera, y todo. Había muchas cosas que tenías que hacer, ¿no? Y ahora, por ejemplo, con los teléfonos, ¿no?, los teléfonos celulares, eso ha cambiado totalmente la manera, ¿no?, en cómo nos conducimos y cómo nos comportamos y la información a la que podemos tener acceso. Es muy importante, súper importante. Yo creo que es un avance tremendo, ¿eh? Tremendo. Lo que pasa es que normalmente tiene un impacto las tecnologías nuevas, como lo tuvo la televisión, como lo tuvo la radio, como lo tuvo Pues,

0: el transporte, ¿no? Digamos, eso ha tenido un impacto, siempre, siempre lo ha tenido. Lo que pasa es que ahora pues, podemos difundir de mayor manera. Y por eso mismo es necesario tener cuidado con cómo se distribuye la información, en particular la información, porque todavía no se ha regulado. Y yo creo que se tiene que regular. La regulación no tiene ningún problema, ninguno. Voy a poner un ejemplo muy, muy sencillo, porque ahora hay países que ya están adoptando que los niños, por ejemplo, no tengan acceso a los teléfonos más que para llamar a los padres o cosas así, pero no para estar jugando, etcétera, ¿no? Y eso está bien, no está mal. Hay gente que se toma mal, que dice, no, es que somos libres y que la libertad tal. A ver, ¿alguno de ustedes le daría un coche a un niño de 5 años a que maneje un coche? Pues no. Lo dejarías que ponga en el horno, ¿no? Meta cosas al horno y le encienda, pues tampoco, ¿no? O sea, tienes que regular, hay cosas que tienes que regular y no hay por qué molestarnos, es para mejor. Eso previene accidentes. O sea, imagínense que a un niño le dejes de 8 o 9 años, le dejes conducir un coche. Pues es muy probable que haya un accidente y que mate a otras personas, ¿ok? Entonces, regular el uso de los teléfonos, o sea, no es algo que nos debería espantar, o escandalizar, y que no tiene nada que ver con la libertad. Simplemente es evitar los problemas que estamos viendo. Ahora, esos problemas se podrían haber evitado si se hubiera hecho suficiente investigación del efecto que tienen los celulares y sobre todo en los niños. Pero eso no se estudió y eso es algo que los analistas de la conducta podemos hacer. Es un campo en el cual podemos trabajar, por ejemplo, ¿sí? De poder anticipar qué efectos tiene, ¿no?, el uso de esa tecnología.
1: Gracias por estar con nosotros, María Elena.
2: Gracias a todos, gracias a la audiencia que nos escucha en Ocotlán y también en Paraguay, a mi profe Héctor Claudio por darme este espacio siempre y al doctor Héctor por compartirnos todas sus investigaciones y todo lo que ha encontrado.
1: Nos vamos por el día de hoy. Agradecimiento especial a la producción, a toda nuestra audiencia también. Ya escucharon al doctor Martínez hablar sobre la conducta, sobre el análisis de la conducta. Vean, traten de consumir información sobre esto, lean, investiguen y sobre todo, como siempre, tengan buenas tardes y buena suerte.
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1: Tercer bloque de Franca Controversia por Radio Universidad de Guadalajara en Ocotlán. Saludo a nuestra audiencia que nos escucha en el Paraguay a través de la señal de Radio Libre, también a toda nuestra audiencia que nos escucha en la región Ciénega, de Jalisco, de Michoacán y en distintos lugares de la República Mexicana. Hoy estamos hablando con el doctor Héctor Martínez, él es

0: un profesor investigador del Instituto de Neurociencias, es un estudioso de la conducta. Y para hablar de conducta y de gente estudiosa, se suma con nosotros aquí a la conversación mi compañera Marielena Monroy. ¿Cómo anda, Marielena?
1: Hola, profe, pues muy bien, muy emocionada como siempre de platicar aquí con el doctor Héctor y con muchas dudas, ya sabes, como siempre. Yo tengo muchas preguntas y espero a ver si las podemos resolver en los siguientes bloques.
0: Marielena Monroy es la que tiene las preguntas ácidas aquí en Franca Controversia. Siempre decimos que tiene que ir a hacerse una prueba de pH antes de lanzar sus respectivas preguntas. Estamos hablando con el doctor Héctor Martínez. Nos hablaba de los estudios de la conducta, tanto en los procesos que tienen que ver con la conducta animal, como en los procesos que tienen que ver con la conducta humana y específicamente con la conducta alimentaria. Doctor Martínez, sus investigaciones sobre la conducta alimentaria y la anorexia, ¿nos podría hablar de eso?
2: Sí, bueno, el problema de la anorexia, ¿no? Pues, digamos, empezó a llamar la atención porque personas, digamos, relevantes socialmente, ¿no? Empezaron a tener problemas, incluso fatales, ¿no? Con el asunto de pues, dejar de comer, ¿no? O sea, es el caso de los casos más sonados fueron modelos brasileñas que eran muy famosas y que empezaban a mostrar una delgadez, ¿no? Que era, digamos, llamaba la atención y que finalmente terminaban de forma fatal, ¿no? Es decir, que no había manera de que lo pudieran detener. Y entonces esto pues empezó a llamar la atención, pero curiosamente ya desde el siglo pasado había investigaciones que mostraban con animales, ojo, con animales, que si tú dejas a una rata, ¿no? Si la pones, digamos, si la dejas sin alimento durante un tiempo, vamos a decir 23 horas, ¿no? 23 horas sin alimento, pero le dejas disponible una rueda de actividad, ¿no? Esas han visto los hamsters, ¿no? Que tienen una rueda, ¿no? Que la tienen ahí adosada a su casa, a su jaula, pues empiezan a correr. Ajá, empiezan a correr. Durante esas 23 horas no hay alimento, ¿no? La hora siguiente hay alimento disponible durante toda esa hora y entonces pueden comer. Ok. Pues lo que se empezó a encontrar es que, primero, ¿no? Que las ratas empezaban a correr de manera excesiva. Conforme pasaban los días, las ratas aumentaban su actividad, ¿ok? En la rueda. Y se podía medir. Ojo, se podía medir cuántas vueltas dan, el tiempo, etc. Entonces se veía que conforme iban pasando los días, ¿no? Las ratas, por un lado, iban bajando de peso porque la hora que tenían disponible para comer no era suficiente para reponer, ¿no? Su nivel energético, etcétera, etcétera, su balance, su equilibrio, ¿no? Y lo que llamó la atención es que en los días donde más peso habían perdido, ¿no? Era cuando más actividad desarrollaba. Es decir, cuando más débiles estaban era cuando más actividad estaba. Bueno, al principio, como no se sabía bien de esto, pues las ratas morían. Ajá, morían de inanición. O sea, dejaban de comer. Ajá. Pues claro, eso pues es, ¿por qué? ¿No? O sea, ¿por qué ocurre esto, no? Bueno, eso sigue siendo todavía un poco el misterio, ¿no? Pero ese es el tipo de modelo que yo sigo. Es un modelo que trata de, ¿no? Reflejar, de capturar, ¿no? Cuáles son los factores que son relevantes para que este fenómeno ocurra en las personas. Bueno, pues resulta que cuando se empiezan a morir, ¿no? Estas personas famosas, ¿no? Pues una cosa que se encontró es la siguiente. Había una relación, y eso es lo importante, aquí hay una relación muy importante entre la actividad que se da en exceso, ¿no? Y la falta de alimentación. Vamos a llamar, podría decir falta de apetito, pero no sabemos qué tanta hambre tiene la rata. En este caso la rata, ¿no? No sabemos qué tanta hambre, pero lo que sí es que comen poco. O sea, una rata come en su dieta diaria 25 gramos. ¿Ah? Cuando tú le dejas una hora solamente para comer, uno pensaría que después de 23 horas comerían mucho, ¿no? O sea, para reponerse. Pues no, ¿no? Difícilmente pasan de 10 gramos durante esa hora.

Claro que eso no alcanza para reponer lo que han perdido. Ajá. Entonces, una cosa que sabemos ahora es que, fíjense, en siete días, bajo estas condiciones, 23 horas la rueda disponible, ¿de acuerdo? En ese momento no hay comida. La hora siguiente hay comida. Haga lo que haga la rata. Hay comida. ¿Ok? Bueno, en esas condiciones lo que ocurre es lo siguiente: las ratas empiezan a perder peso, ¿no? Muy rápidamente, y en 7 días pueden llegar a perder el 25% de su peso. En 7 días. Y a veces en menos tiempo. A veces en un poco más. ¿Ok? Pero nosotros usamos 7 días. ¿Ah? Entonces empiezan a perder peso. Pero por otro lado, la actividad empieza a aumentar, ¿no? Que es algo paradójico. Entonces, por decir algo, el primer día dan 1,000 vueltas en la rueda. Bueno, al séptimo día pueden dar 18,000 vueltas, 15,000 vueltas, ¿no? Es una actividad que nosotros llamamos excesiva. Ajá. 1,000 vueltas no es excesivo, 1,000 vueltas está bien, vamos a decir que tratas de ejercicio, etc. Pero ya 18,000, ¿no? Hay que tomar en cuenta que cada vuelta es un metro recorrido. Y no lo hacen caminando, lo hacen corriendo, ¿sí? Están corriendo. Bueno, si nosotros no paramos, o sea, cuando las ratas llegan al 75%, si nosotros no paramos, digamos que se vuelve fatal. Ajá, las ratas terminan, fallecen. Como ahora ya sabemos que eso ocurre, pues lo sacamos y ya, ¿no? O sea, se vuelve ok. Pero entonces cumple esta función de que hay una bajada de peso, ¿no? Que es dramática, ¿no? Porque en 7 días, imagínense el 25% del peso de cualquiera de nosotros, ¿eh? En 7 días o menos a veces, y una actividad excesiva. Ajá. Entonces tienes algo, el peso que baja y la actividad que sube, y se vuelve fatal. Bueno, pues es un poco lo que pasaba con las personas, ¿sí? Que desarrollan en las sesiones de modelaje son muy largas. Y las mujeres, normalmente eran mujeres, hay hombres modelos, pero las mujeres son más vulnerables, y eso también lo hemos demostrado, ¿no? En el laboratorio. Resulta que, ¿por qué tenían que estar delgadas las mujeres? Pues porque resulta, ¿no? Que dicen los modistas, ¿no? La gente que se dedica a la moda, etcétera, los que, ¿no? Grandes autores, pues que las telas no tienen que fluir, tienen que ser libres, tienen que tener el menor obstáculo posible, ¿no? Entonces, claro, las mujeres pues tenían poco busto, etcétera, poca carne, digamos, ¿no? O sea, poco cuerpo, o sea, muy delgadas, tienen que ser muy delgadas. Pasa con las bailarinas, por ejemplo, de ballet, ¿no? Que tienen que ser muy delgadas. Las atletas, ¿no? Suelen ser muy delgadas. En fin, hay una serie de disciplinas que exigen, ¿no? Tener una determinada forma física, que en este caso es ser delgadas. ¿Ah? Entonces, todo esto tiene efectos sobre el organismo, ¿sí? Y lo va debilitando. La gente no se moría de anorexia, se moría de una neumonía, se moría de una pulmonía, se moría de una infección, porque quedaba muy débil, ¿no? Muy débil. Entonces, eso ahora nosotros lo sabemos. ¿Cuál es, digamos, la manera en que... Bueno, una cosa que nosotros hemos demostrado en el laboratorio es que esto es reversible. Es decir, si nosotros paramos al 75%, ¿ajá? Y entonces quitamos la rueda y le damos comida otra vez a la rata, ¿no? En 5 días recupera el 100% de su peso previo a entrar a este procedimiento. E incluso rebasa a veces el peso que tenían originalmente, ¿no? Es decir, que hay cambios, pero lo muy importante aquí es que demostramos que eso es reversible. El problema de... Nosotros hablamos de comportamiento anoréxico, no hablamos de personas anoréxicas, hablamos de comportamiento anoréxico, ¿no? Es decir, que hacen cosas, ¿no? Que denominamos anorexia. La anorexia se define como falta de apetito, ¿no? O sea, que la gente no come, ¿no? Pero claro, otra vez, si nosotros no miramos todo el proceso complejo o completo, ¿no? O sea, no sabemos por qué. ¿Por qué una persona es delgada y por qué una persona muestra sobrepeso, ¿no? También, bueno, ya vimos hace un momento que las dietas, por ejemplo, producen sobrepeso. No, o sea, reducen momentáneamente el peso, pero eso es producen sobrepeso, ¿no? Nosotros tenemos ratas que solamente por ponerlas a dieta, digamos, modelando las dietas, ¿no? Una rata puede pesar...

0: 300 gramos, 350 gramos. Bueno, sin tocarlas, ¿eh? Sin tocarlas, simplemente cómo las alimentábamos, ¿no? ¿Eh? En unos cuantos días, ¿no? Tal, iban a pesar 700 gramos. Eran ratas obesas. Los animales no son ni obesos ni son delgados, ¿no? O sea, el elefante es así, el hipopótamo es así, es su estructura, ¿no? Ajá, la serpiente pues es delgada, etcétera. O sea, su estructura organística es natural, ¿no? Y no tienen estos problemas, ¿no? De exceso de peso, etcétera, más que las mascotas, las que nosotros criamos. Y nosotros entonces podemos ver perros gordos, podemos ver gatos gordos, o podemos ver gatos famélicos o perros famélicos, porque nosotros los alimentamos. Pero un perro normalmente no tendría ese problema. O sea, los animales no tienen ese problema. En los zoológicos, por ejemplo, a veces uno ve que hay animales que están, digamos, que no están en las condiciones que deberían estar, y un poco también es por eso, porque nosotros los alimentamos, nosotros les ponemos un régimen de alimentación y que, pues muchas veces, si no se tiene cuidado, pues producen estos problemas, ¿no? Pero, digamos, aquí es un fenómeno que nosotros podemos llevar al laboratorio y podemos estudiarlo. Entonces, la cuestión es que hay una serie de comportamientos que nos llaman la atención, pues en este caso por lo excesivo, ¿no? Pero nosotros tenemos muchos comportamientos excesivos, ¿eh? No todos son, vamos a llamarle, patológicos, entre comillas, ¿no? Por ejemplo, cuando uno está escribiendo, ¿no?, ahora en el computador, en el teclado, pues ¿cuántas veces tecleas? Es un montón de veces. ¿Y cuánto tiempo pasas? ¿No? O sea, no todo es patológico, puede llegarlo a ser. Pero cuando esto tiene implicaciones, ¿no?, o que ponen en riesgo la salud, pues es importante, ¿no?, tratar de investigar
1: que estamos en franca controversia. Estamos hablando hoy con el doctor Héctor Martínez. Él es un profesor investigador del Instituto de Neurociencias. Nos habla de la conducta, de lo que pasa con las conductas, y centra la mirada específicamente ahí, en la conducta, en lo que hacemos, en lo que hacen los animales y en las consecuencias y las explicaciones posteriores. Vamos a nuestro último corte de estación y continuamos en franca controversia.
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How did you get here? Es una reflexión común de cada voluntario en Paraguay cuestionando su misión mientras descubriendo Areguá, Guaraní, Guaraná y Chipa.

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1: 2. Baby se fue. Es el lamento de Beto cuando se enamoró con una voluntaria que decidió volver a Estados Unidos con la aerolínea Oranif. Se apacigua comiendo pescado de surubí en el bar Lucho por calle Estados Unidos.

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2: Tres, Salto Cristal, es un himno a la belleza y maravilla cerca del Parque Nacional de Ibicuí. Irónicamente, mi hija Seila fue voluntaria asignada al lado de esta cascada en 2017.

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1: 4. Paz Medeari, en otro lamento de una chica que le dejó, los músicos encuentran consuelo con un trago de mejor ron de Paraguay.

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1: La Misionera. La referencia viene del colectivo esencial para la vida de voluntarios y paraguayos del Departamento de Misiones. En este caso, Frank escribe sobre su despedida y última viaje a San Juan Asunción.

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5: 6. Mariscal López. Frank y Beto muestran su fascinación con la historia increíble y disputada de la Guerra del Chaco y el papel de la irlandesa, Madame Lynch.

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2: 7. Lani de Intoati. Este instrumental evoca memorias de días de Frank en su casita de una compañía de San Juan Bautista cuando lluvia significaba feriado.

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1: 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Este es un relato común de muchos norteamericanos de las experiencias observando las tradiciones y juegos en el día de San Juan Bautista,

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2: 9. Cowboys. La última canción nos hace imaginar siendo como vaqueros de los Estados Unidos llegando a Paraguay teniendo 20 y algo años pensando que íbamos a conquistar a Paraguay como los vaqueros conquistaron el oeste de los Estados Unidos. Aprendimos humildad y la mágica de usar frases en guaraní.

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Gracias, gracias, gracias. La siguiente canción acaba de ser lanzada en un videoclip el día de ayer. Se llama Asunción de mis amores. La escribí en homenaje al creador de la guarania, en el centenario de la guarania, el inmortal José Antonio.

Gracias. ¿Cómo estás? ¿Bien? Me encanta, ella pasa aplaudiendo. Me encanta, me encanta. ¿Cómo están pasando? ¿Están pasando bien? Gracias, Judith. ¿Quién dijo que en Paraguay no hace calor? ¿Verdad? Bueno. Volver a San Pedro para mí siempre es un motivo de alegría. Yo me siento como en mi casa acá. Gracias a la hospitalidad de toda la gente que me recibe desde hace décadas. Ya ni voy a contar cuántos años hace que vine por primera vez a San Pedro, porque parece que fue ayer, pero realmente los años pasaron y me han llevado por diferentes caminos, pero siempre vuelvo a los lugares donde me tratan con cariño, con respeto y con amor, como esta noche acá. Quiero felicitar a César porque de verdad es un joven emprendedor y creo que es un gran ejemplo también para la gente que dice que no se puede. Así que yo quiero que le demos un gran aplauso a César que está sudando allá en la cocina. Bueno, dame una mirada. Ese ya hicimos, ¿verdad? Bueno, entonces vamos a hacer un, ya que estamos en la noche del amor, ¿pueden levantar la mano los que están en pareja? No tengan vergüenza. Eso sí. Todos los que levantaron seguro que son novios. El que ya está casado, ya ni, ahí me gusta. Ese matrimonio ahí hace años, sí. No se olviden que a pesar de que estemos casados, siempre tenemos que ser novios. Porque da gusto el noviazgo. Ya me endaja o ya. Es como, opama, ya nos hacen sentir como si fuésemos un mueble más de la casa y no está bien. Eso, ¿verdad, chicas? Sí, tengo razón. Bueno, esta es una canción de aquellas clásicas que se llevaban en las serenatas. Espero que acá todavía las chicas reciban serenatas y los muchachos se animen a llevar serenatas. No importa si de repente ligan un baldazo de agua, eso forma parte del show. Y este es un bolero muy clásico y quiero que canten conmigo, ¿sí? Ya comieron, ya están ahí relajados, entonces vamos a cantar todos juntos este bolerazo que está espectacular, y dice más o menos así.

Mikoro. ¿Aupé? No me voy a enamorar jamás yo así de ustedes. Hace mucho calor. Si cantan, me van a dar muchas más energías para seguir cantando, ¿eh? A ver. Contigo. Aprendí.

como dijo Judith al comienzo, y sé que le va a pasar también a los dos jóvenes que cantaron acá. Siempre cuando uno empieza quiere cantar las canciones más conocidas porque es una manera más menos complicada de llegar a la gente. Pero pasan los años y uno se siente como que se repite, y ahí es cuando nace el creador, la figura creativa, el corazón que quiere decir más cosas. Y es cuando empiezan a salir un montón de canciones. Esta forma parte de mi último álbum que estoy promocionando en este momento y les invito a que escuchen, está en todas las plataformas digitales. Se llama Laboratorio del Alma. Y seguramente que les pasó que ustedes quieren detener el tiempo. Hay veces que cuando uno está muy feliz quiere que el tiempo pare. Cuando los hijos son muy chiquitos y de repente empiezan a crecer, dice, por favor, no crezcan tan rápido. Cuando estamos de luna de miel, no queremos que nunca se acabe la miel de la luna. Hay un montón de cosas así. O como en mi caso, que estoy acompañando a mi madre, que ya va a cumplir 91 años el domingo. A veces quiero detener el tiempo para tenerla más conmigo. Y esta canción se llama así, Detener el Tiempo. A ver conmigo.

Gracias. Ya estuviste escuchando la canción, ¿verdad? Sí, yo creo que cantaste un pedacito. Ustedes no se pueden imaginar la alegría para una persona que compone canciones, y en el caso de las mujeres que nos cuesta mucho más, ¿a que no? Asumeñan de cuñarme un montón de cosas, ser mejores profesores, porque siempre venimos al mundo como que tenemos que hacer todo bien, tenemos que ser buena hija, buena esposa, buena mamá, buena amante, buena profesional, buena cocinera. La casa tiene que estar limpia y a veces no nos alcanza el tiempo para todo. Así que, muchachos, en el Día de los Enamorados, hoy comprométanse también a barrer y repasar de vez en cuando. ¿Está bien? Creo que voy a tener un grupo de varones que me van a odiar porque vengo acá a revolucionar el ambiente. Bueno, yo con más de 40 años de casada ya, imagínense ustedes, puedo dictar cátedra. Bueno, a ver. ¿Cómo se nota que ya no veo más, verdad? ¡Ah! Esta canción no le presté nunca importancia. Hay canciones que uno escucha y como que no le presta importancia. Y yo no le presté nunca importancia a esta canción, que es de Marco Antonio Solís. Y hay una cantante mexicana, se llama Lila Downs, que hizo una versión totalmente diferente de la canción, y es como que ahí recién hizo clic en mi cabeza. Y hay canciones que no es que yo busco, sino la canción me atrapa a mí. En este caso pasó esto con esta canción. A ver si les gusta. Maestro. Salud. Salud, por el amor. A ver, hagamos un brindis antes de empezar. Salud, salud, por el amor.

hermosa la canción, de verdad. Hay una canción también muy viejita, pero así, del 1800. Yo a medida que escucho a Bach Bunny me voy más para atrás a buscar canciones lindas. Con todo respeto, de verdad, chicas, ¿en qué momento, pico, cambiamos de reloj no más que las horas por... No sé, algo está pasando en el mundo. No podemos perder el buen gusto, ¿verdad, señorita? Bueno, esta canción es del 1800, la escribió un español que vivió en Cuba. Volvió a España y él se quedó enamorado de una cubana y nunca se olvidó de la cubana. Y escribió esta canción que se llama La Paloma. Y dice así. Los que son veteranitos como yo seguramente van a conocer la canción.

gracias, con todo cariño, ¿eh? Ese para el próximo Día de los Enamorados. Ustedes no saben lo que ensayamos en nuestro repertorio y nos vienen a asustar todo así. Ay, ay, ay. ¿Hay por ahí algún alma que se apiade de este calor que tengo y me puede regalar una gomita para atarme el pelo? ¿Hay por ahí alguien que se apiade de mí y me regala una gomita para atarme mi cabello? ¡Pero qué caballero este joven! ¡Muchísimas gracias!

amor. ¿Y qué quieres que haga? Si la naturaleza me dotó de tanto yucú y el sudor, le digo yo, ¿verdad? Igual nomás está bien así mi peinado, ¿verdad? Bueno. Este les va a gustar. Aquel señor que me hizo el pedido, te cambio eso que me pediste por este tema. ¿Está bien? Sé que te va a gustar. ¿Dónde está tu micrófono? ¿De dónde? Red Digital San Pedro, estamos en vivo. ¿Me hubieras avisado? Pues va a ponerme la pestaña postiza. ¡Qué barro! Un cariño grande a toda la gente que nos está viendo a través de Red Digital San Pedro. ¿Está bien? Mandamos un aplauso de acá a la gente que nos está viendo. No saben lo que se perdieron.

Ay, Dios mío, con esa belleza que tenés, cantame fuerte como un cañón. Vamos a empezar otra vez de vuelta, ¿sí? Por favor, suéltense, están muy tímidos para mi gusto.

una vez en un festival hace muchos años, cuando canté esta selección de polcas, al bajarme del escenario vino una señora y me abrazó con tanto cariño y con tanta fuerza. Me dijo: Pe y pure te tengo, pe y pure te a donde, e pura hey, lleve, guará, para escuchar esa tu selección.

mamá, yo vine al festival, ella. ¿Cómo pico así no vamos a amar nuestro trabajo? ¿Cómo no vamos a amar la música? La música es tan sanadora, es tan milagrosa y forma parte de nuestro día a día. Escuchamos música desde el vientre de nuestra madre, esos latidos del corazón de nuestra madre, eso ya es música. Ay, po, o amo.

pasó, chicos? Nos aprendieron la lección. Vamos a repetir lo que antes hasta que aprendan. ¿Alguna vez estamos en familia?

estoy llorando. Bueno. No, en serio, nosotros ya nos tenemos que ir. ¿Verdad que este era el último tema? No sé qué puedo cantar, Judith. ¿Estás loca vos? 470 músicas ya cantamos. Madre mía de la misericordia, esto se llama la tortura en San Pedro. Madre mía. Agüita nomás lo estoy tomando. Hola, perro. No falta y voy, ya voy a carrera, Javes, y lo mitad, ya. Aplauso para el perro. No sé si me va a salir, pero añeja ambas y tetas y cuarto un buquía. Vamos a traer a Francisco Russo.

Muchísimas gracias. Gracias, gracias de todo corazón. Tengo que decir que Paraguay es un país tan hermoso, tan bendecido, pero últimamente un poco desafortunado, pero no hay que perder la esperanza. Así como me ven, como se suele decir, paraguayita, yo ya no digo paraguayita ni paraguayita, digo paraguayota y paraguayote. Así como me ven, esta canción la canté en el Festival de la Sinaloa de las Artes en México con un mariachi de 24 músicos y la ovación fue un regalo que traje al Paraguay y gracias a la música también pude aprender de otros lugares, de otras culturas y por sobre todo lo más hermoso, llevar el nombre del Paraguay

0: la bandera del Paraguay y todo lo que significa nuestro país al mundo. Esa es nuestra misión como artistas.
1: Un gran aplauso, ¿verdad? ¡Qué maravilla! ¡Qué noche inolvidable! ¡Qué lujo tenerle a Lisa aquí y poniendo toda su alma, como siempre, en su arte! Te adoramos, Lisa, de verdad. Bueno, y acá César tiene una pequeña sorpresa, creo, para vos. Vamos a ver.
2: Bueno, antes que nada, gracias a todos por venir. Lastimosamente no pude cumplir con ustedes como quería, ¿verdad? Me atrasé en algunas cosas, pero me alegro que estén pasando de mil maravillas. Y... y aprovechando la ocasión, quisiera hacerle un reconocimiento acá a nuestra querida Lisa Abogado por venir a San Pedro y darnos esta noche espectacular para todos. Y de paso, pudimos invitarle a nuestros artistas locales para que le acompañe a Lisa. Porque sabemos que en San Pedro hay cultura y tenemos muchísimos jóvenes talentosos. Y la idea principal de esto es que se le conozca también a ellos. Entonces, muchísimas gracias, Lisa, por esto.
0: Por favor. ¡Ay, qué hermoso!
1: Reconocimiento a la extraordinaria cantante y compositora paraguaya Lisa Abogado por su valioso aporte cultural al Paraguay y su gran aprecio a San Pedro.
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0: Ya sé, me está faltando alguien que me acompañe a cantar. ¿No? ¿Tienen ganas, sí o no?
1: ¡Sí!
0: Le damos la bienvenida entonces a este escenario a dos grandes artistas argentinos que conozco desde muy chicos y que me han acompañado en infinidad de escenarios, pero este lo vamos a disfrutar más que nunca porque están todos ustedes. Fuerte ese aplauso para Agus y para Maxi. ¡Mía está conmigo!
2: Buenas noches, buenas noches.
3: Buenas noches.
2: Hola, Soleil.
3: Yo quiero un fuerte aplauso para la Sole.
2: Fuerte aplauso, che.

muchísimo.

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Por eso sea. 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

0: Buenos días. Estamos en el Festival Barbitania, en Barbastro, donde estamos a punto de iniciar en vivo y en directo un capítulo muy especial de ¿Qué estás leyendo?, el podcast de libros del país. Por si no lo sabéis, este podcast tiene un lema que es: los únicos algoritmos somos nosotras, nosotros en este caso. Antes de empezar, quiero decir que María Ángeles Naval, la directora de este flamante festival, me invitó a celebrar aquí este podcast tan inédito, en vivo, en directo, con vosotros, con vosotras, con los lectores. Y se lo quiero agradecer no solo por invitarnos a este podcast, sino por crear este festival, que es una de esas ocasiones raras en que se produce el encuentro entre escritores, lectores, y en el que todo encaja, ¿no? Todos entendemos, empezamos a entender todos los libros mejor en estos encuentros entre todos. O sea, y todo toma sentido a partir de Barbitania y de encuentros como este. Así que sed todos y todas bienvenidos. Y efectivamente, para este encuentro he elegido a dos de los mejores autores de la narrativa española contemporánea, dos personas muy brillantes, muy particulares, que son Antonio Orejudo. Buenos días.
1: Buenos días, Berna.
0: Y Elvira Navarro. Hola.
2: Hola, ¿qué tal?
0: Pues encantada de estar aquí con vosotros. Bueno, Antonio, Elvira, en este podcast siempre hablamos de libros. ¿Qué nos vais a recomendar? ¿Cómo os hicisteis lectores, lectora en este caso? ¿Cómo os hicisteis escritores? Pero antes vamos a repasar un poquito la andadura de

0: cada uno. Elvira Navarro, como ha recordado María Ángeles, es autora de La Trabajadora, La Isla de los Conejos, Los Últimos Días de Adelaida García Morales y el más reciente, que es el libro de cuentos La Sangre está cayendo al patio. Antes que nada, Elvira, te quería preguntar qué une tu literatura. ¿Cómo puedes definir tu literatura desde aquella trabajadora, la trabajadora, hasta estos cuentos? ¿Sientes un hilo que enlace toda tu obra?
1: Pues es una pregunta muy complicada de contestar porque, como tú misma seguro que sabes, porque eres escritora también, yo creo que lo más importante casi siempre es la intuición, y la intuición es algo muy difícil de encasillar y de definir, y viene de lugares extraños. Entonces yo he pensado, más que un tema o más que un hilo, es qué intuiciones me han llevado a mí a la escritura. Y cuando pienso, en mi literatura es muy importante los espacios urbanos, pero y también los no urbanos. Y yo creo que a mí, para mí es lo fundamental, es algo que yo hacía de niña, que es deambular, deambular para descubrir el mundo. Y cuando me pongo a escribir, tengo la sensación de que mi escritura es una continuación de ese deambular mío de niña por el pueblo, por la ciudad, descubriendo en la escritura también el mundo, ¿no? O sea, yo creo que voy a la búsqueda, a la caza de la revelación.
0: Me encanta esta definición, la literatura como deambular, como forma de deambular por tu niñez, por la ciudad, me quedo con ella. En el caso de tus últimos cuentos, que efectivamente son fascinantes, digamos que están ligados por el miedo, diría yo, pero siempre hay una cierta suspensión de la realidad, o sea, tú te fijas en la realidad, en ese deambular, pero en esa realidad siempre se abre una grieta por la que se cuela algo un poquito más fantasioso, ¿no? ¿Es así? ¿Es eso lo que buscas?
1: Es eso lo que busco, porque siempre tengo la impresión de que eso que nosotros llamamos realidad es un consenso, obviamente, es un consenso a través del lenguaje, o sea, todos compartimos determinadas percepciones, determinados relatos, pero es no deja de ser eso mismo, un consenso. Si tú te paras un momento, ¿no? Si lo detenemos, enseguida acude una sensación como de extrañeza, ¿no? De qué diablos es esto, ¿no? O sea, si nos paramos realmente, estas vidas que normalmente no paran y que vamos un poco con piloto automático, entonces a mí siempre me parece que la literatura se debe detenerse y que se abre esa extrañeza, y que cuando yo escribo, la manera que tengo de encarnarla es metiendo, no sé, pequeños elementos fantásticos, sobrenaturales, que en realidad no sabemos muy bien si lo son o pertenecen a la cabeza de los protagonistas. O sea, a mí me gusta jugar con esa ambigüedad porque siento que eso está cerca de la percepción de cómo construimos lo real, ¿no? Y eso me gusta llevármelo a los libros. Y en el caso del libro de cuentos, eso es uno de los motores, ¿no? Y ahí también aparece, cuando aparece una ruptura pequeñita de la realidad, enseguida también aparece el miedo. Y en el caso del libro de cuentos, los personajes, el miedo que sienten ante distintas situaciones no es un miedo que los detenga, sino que es ese típico miedo que te hace ir hacia él, como si lo tuvieras que atravesar. Siempre he estado pensando en estos cuentos y pienso como no son cuentos de terror, aunque hay algunos elementos, pero sí que tienen algo en común con las películas de terror, que en las películas de terror estamos viendo que está pasando algo al final de la escalera o en el sótano, y le estamos diciendo al protagonista, ¿por qué vas allí? Si no va allí, no hay película, ¿no? Pues un poco los cuentos, los personajes van hacia allí. Es como algo que te hace ir, a pesar del miedo, tienes que atravesar ese miedo, ¿no? Hay como un intento como de trascender el propio miedo, ¿no?
0: Bueno, qué gran definición de la literatura, ¿no? Yo creo que nos ha dado ya varias palabras claves: deambular, la extrañeza, detenerse. Bueno, son momentos muy literarios que tú sabes muy bien trasladar a palabras, ¿no? Bueno, ¿y qué decir de Antonio? Antonio, uno de los grandes de nuestra literatura. Se hace mucho de rogar, estamos todos esperando un próximo libro, pero bueno, quiero decir, y estoy segura de que todos habéis disfrutado y todos hemos disfrutado de Fabulosas narraciones por historias, Ventajas de viajar en tren, Los cinco y yo, Grandes éxitos, etcétera, etcétera. Antonio, ¿cómo definirías tu literatura? Déjame preguntarte, ¿es un humor para reflexionar o es una reflexión para

0: reírnos de nosotros, ¿o qué es?
1: Bueno, yo en realidad nunca quiero hacer literatura ni humorística, ni me planteo nunca que el lector se ría o como mucho que pase un buen rato leyendo. Ese primer escalón para mí sí es importante. El humor me sale de una manera más natural y más involuntaria de lo que yo querría. A mí en realidad lo que me gustaría ser es un escritor trágico y me gustaría que el público llorara con mis libros y removerlos por dentro. Esto es lo que yo querría ser. Lo cierto es que nunca me salen libros así y siempre hay esas gotas de humor que supongo que en mi caso es una manera defensiva de enfrentarme al mundo, ¿no? A la realidad, al tipo de cosas sobre las que yo escribo. El humor es una palabra que utilizamos también para describir la película líquida que tenemos en la retina y que nos protege de las motas de polvo y de las cosas que pueden perjudicar al ojo. Y en mi caso, el humor funciona también así, ¿no? Como una manera de enfrentarme a algo que me ha resultado agresivo. Porque yo tengo una idea, yo pienso en mí como en un escritor social. Yo soy un escritor social. Yo creo que si hubiera nacido en la Unión Soviética en los años 50, yo haría realismo socialista. Lo que ocurre es que mi tradición literaria no es una tradición de realismo socialista. Yo tengo detrás una literatura muy humorística, en un país donde además, esto siempre es motivo de polémica, un país donde a la gente, aunque diga lo contrario, no le gusta reírse cuando lee. Pero mi tradición literaria es una tradición muy humorística. Yo tengo detrás de mí a Cervantes, yo tengo detrás de mí al Lazarillo de Tormes, yo tengo detrás de mí a la Celestina, yo tengo detrás de mí un puñado de libros que hacen reír, con más o menos amargura, pero hacen reír, ¿no? Entonces, este escritor realista, de realismo socialista que yo querría ser, se convierte en algo un poquito más suave, pues porque he mamado lo que he mamado, ¿no? Y para colmo de males, soy profesor de literatura cuando no escribo, y eso es una pequeña maldición cuando uno se dedica a escribir, porque conviven dos personas que tienen intereses diferentes. El escritor, o al menos el tipo de escritor que a mí me gustaría ser, es un gamberro. Tiene que ser un desobediente, un gamberro. Tiene que molestar en el mejor y en el peor sentido de la palabra, ¿no? Pero claro, por encima del hombro del escritor, del gamberro, está siempre el señor profesor, que está juzgando y que está, de alguna manera, castrando también esa espontaneidad. Y se me va mucha energía en hacer que convivan con una cierta armonía el gamberro y el catedrático.
0: Qué bueno, ¿no? Gamberro, catedrático, quiere ser un escritor trágico, nos está queriendo engañar, obviamente, porque dice que él no quiere humor, pero nos hace reír desde que abre la boca y desde que coge el teclado o la pluma, ¿no? Y enfrentarse a lo agresivo, que me quedo también con eso, el humor que define lo que es enfrentarse a lo agresivo. ¿Para qué sirve la literatura? ¿Para qué os sirve, Elvira?
2: A mí me sirve para algo muy básico, que es pasármelo bien, porque yo me divierto escribiendo, y también yo creo que a veces pienso que la literatura es como una meditación también, como que entras en un estado extraño, porque no, digamos, tú estás escribiendo una novela o los cuentos, que son existencias paralelas, ¿no? Existencias paralelas que solo están en tu cabeza, no sabes muy bien dónde están realmente, o sea, entonces vas hacia ello y te permite un poco apartarte. Cuando te apartas, ves. Y apartarte también es una forma como de no tomarte demasiado en serio las cosas, o te las tomas en serio ahí, que es un territorio de descubrimiento, pero también es un territorio de juego. Por eso digo que yo me lo paso muy bien, que fundamentalmente me sirve para pasármelo bien casi todos los días, porque yo casi todos los días procuro escribir. Y yo supongo que además de todo esto, siempre se dice la vida no tiene sentido, obviamente si nos ponemos a escarbar, nadie nos puede dar un sentido, pero nosotros

0: que podemos construir un sentido. Escribir es una manera de inevitable, incluso aunque no lo quieras, de darle sentido a lo que estás contando. Porque la propia narración, los seres humanos tenemos un lenguaje y ese lenguaje a lo que nos lleva es a todo esto que es caótico, que quizá no entendemos, que sin embargo nosotros a través del lenguaje le estamos otorgando un sentido. Entonces, las historias son una construcción de sentido que además te dan sentido a tu vida, un sentido que es muy cotidiano, ¿no? O sea, de sentarte a escribir todos los días porque sientes que eso es lo que quieres hacer, ¿no? Que eso es muy importante.
1: Y Antonio, se lo pregunto al gamberro, no al profesor, ¿vale? ¿Para qué sirve la literatura?
2: Para hacer el mal, entonces dice, contestaría el gamberro, ¿no? Esa pregunta depende de quién la conteste. Depende de si la contesta el lector o si la contesta el escritor. Sirve para cosas diferentes. El escritor, ¿qué contesta el escritor? Bueno, pues no sé si yo hubiera sido escritor si hubiera nacido 30 años después. Cuando yo me dediqué a la literatura, las únicas vías de comunicación con el exterior, por decirlo así, eran muy limitadas. O comprabas una guitarra eléctrica y formabas un grupo musical con tus amigos del barrio, o, más difícil, con una cámara de Super 8 rodabas un corto, pero ya allí se necesitaba un poco más de dinero. O, la opción más barata, para alguien de clase media-baja como era yo, escribías en tu casa, ¿no? Entonces, la vía de comunicación, para quien tuviera la necesidad de comunicarse un poco más allá de su propia casa y de su propio ambiente familiar, eran la música, era el cine precario o la literatura. Yo me dediqué a lo que estaba más cerca de mi ambiente social. Solo necesitaba un lapicero y un lápiz. Ahora, una vez que ya me he dedicado de pleno al oficio, el proceso de escribir me parece de las cosas más solitarias y al mismo tiempo más apasionantes que existen. Cuando algunas veces me pregunto qué diablos hago yo aquí en pijama desde las 9 de la mañana a las 9 de la noche, con la cantidad de cosas que hay en el mundo más entretenidas de hacer que estar aquí escribiendo, me contesto que no hay nada que me absorba tanto como ese momento como el momento de la escritura, ¿no? Yo creo que, de hecho, por mi manera de trabajar y por mi manera de escribir, escribo novelas para saber lo que hay dentro. Sé que no es así, pero para que todos ustedes entiendan lo que quiero decir, tengo la sensación, cuando escribo una novela, de que la novela ya estaba ahí. Y yo lo único que he hecho ha sido llegar hasta ella. Algo como si estuviera enterrada bajo la arena de la playa, por ejemplo, y yo me hubiera dedicado los muchos años que dedico siempre a la escritura de mis novelas, me hubiera dedicado a quitar la arena para saber cómo era la novela. Pero la novela ya estaba ahí, ¿no? Y ese proceso de descubrimiento de lo que tú quieres decir me parece que es apasionante, ¿no? Eso es lo que contesta el escritor. Como lector, ¿para qué sirve la literatura? Bueno, hoy, viniendo en el tren, leía una entrevista de Walsh, me parece que es, y decía, los chicos de hoy han perdido la empatía porque no leen novelas. Y dije, sí, exactamente. Creo que hay muy pocas actividades artísticas, ni siquiera el cine, algo, pero menos que la literatura, que te permite vivir otras vidas, ponerte en ser otra persona, básicamente, ¿no? Ser otra persona. Y es probable que tenga razón Walsh diciendo, cuando dice eso, cuando dice que un lector de novelas desarrolla muchas aptitudes, por supuesto relacionadas con el lenguaje, con el pensamiento, por supuesto, pero hay una especialmente importante que es la de ser otra persona, ver el mundo con otros ojos, ¿no? Y nosotros como lectores, cuando leemos un libro que nos conmueve o nos impresiona, o pongan ustedes el verbo que quieran, vemos el mundo de otra manera, ¿no? Cuando se dice de esa manera tan rimbombante que la literatura cambia el mundo, bueno, eso es una cosa muy difícil de conseguir, probablemente imposible, pero no se trata de cambiar el mundo, las estructuras económicas, no se trata simplemente de que un lector, antes de leer el libro, pensaba algo o veía algo de esa manera y después de leer ese libro lo ve de otra manera, o mejor, o de una manera más rica. Bueno, ya se ha cambiado el mundo, ¿no? Ya se ha cambiado el mundo.
1: Sí, porque la literatura es comprender y es entender, ¿no?, a través de los libros. Bueno, esto es que estás leyendo, como sabéis, y venimos a hablar de libros. Yo tengo la convicción, y por eso nació este podcast, de que los escritores somos buenos prescriptores en general.

0: al menos curiosos prescriptores, conviene saber qué estamos leyendo. Y como he dicho, el lema nuestro es los únicos algoritmos somos nosotros. Aquí no mandan los motores de búsqueda, la IA, aquí están dos inteligencias naturales, biológicas y no artificiales, que sois vosotros dos. Y lo primero que os quiero preguntar en este sentido es, ¿qué elegís leer? Es decir, ¿qué os hace elegir? ¿Una recomendación de un amigo, de una amiga, un suplemento, algo que veis en redes? ¿Qué os hace elegir un libro? Y os pido ahora ya respuestas un poquito más cortas para que podamos abordar todo. Elvira.
1: A mí lo que me hace elegir un libro, sobre todo, es que el libro me persiga de alguna manera a lo largo del tiempo. Ahora mismo hay muchísima prescripción. Hay libros que están en boca de todos, que van cambiando, duran 2 o 3 años o 1 año. Yo me espero, si dentro de 10 años ese libro sigue ahí, es probable que lo lea, ¿no? O sea, pero normalmente...
0: O sea, que no lees novedades.
1: Leo alguna novedad, pero confieso que la mayor parte de las novedades que leo, las leo porque tengo algún tipo de compromiso. Pero si yo me comporto como suelo comportarme, que es con libertad a la hora de elegir, siempre me espero que el tiempo sea el prescriptor, ¿no? O sea, cuando un libro pervive, es porque quizá merece la pena ir hacia él.
0: Entonces, ¿y qué te hizo lectora a ti?
1: Pues a mí me hizo lectora, yo creo que son varias cosas. Una de ellas, para mí, es que desde niña tengo una relación con la palabra escrita que es mucho más fluida que con la palabra oral. Yo siempre he tenido la sensación de que yo oralmente no me expreso bien, no sé expresarme, no sé articular lo que quiero decir, aunque parezca que sí, pero no.
0: Claro que sí, por supuesto.
1: Siempre hay algo como que se escapa, ¿no? Entonces, y que quizá lo que busca para ser expresado no es algo directo, sino escribir una historia. Y muchas veces lo que yo quiero contar no está exactamente en algo, en un concepto, sino está como, Ricardo Piglia decía que las novelas, los cuentos son pensamientos transformados en historias, encarnados en los personajes, en una trama. Entonces yo tengo la sensación de que lo que quiero decir está ahí, ¿no? Y también creo que fue muy importante para mí. Mis padres no eran lectores. Mi padre con mucha dificultad se leía mis libros. Mi madre tampoco leía novela, pero yo escuché de niña mucha poesía, porque lo que hacía mi madre era cantar, que cantaba muy bien, y además muchas de las canciones que cantaba eran poemas, porque ella, bueno, pues cantaba jarcha, y todos los años 70 que se puso música a tantos poemas, no sé, de Miguel Hernández, de Antonio Machado. Entonces mi madre, yo le escuchaba cantar poesía, yo notaba la emoción de, siendo yo niña, de escuchar a mi madre, ¿no? Recitar un poema de Miguel Hernández o uno de Antonio Machado. Y creo que eso me llevó también a la literatura.
0: Y Antonio, tú, primero, eso, ¿por qué eliges leer un libro? ¿Cómo te decantas?
2: Bueno, lo que ha dicho Elvira es importante. Cuando ya empezamos a estar en este mundillo, lo más importante es sustraerte a lo que publican los amigos, porque si no, lo único que publicas es lo que vas a presentar, lo que te piden que presentes o lo que han escrito los amigos. Entonces, hay que acabar con eso, ¿no? Cuando era más joven, me gustaba mucho ir a las librerías y descubrir, dejarme llevar por mi intuición, por la fotografía del autor o de la autora. En fin, dejarme llevar un poco, ¿no? Cada vez me gusta menos ir a las librerías, me agobia muchísimo. Me agobia la mesa de novedades, la cantidad de libros que salen. Me agobia como lector y me agobia como autor. Veo todo aquello y digo, pero es imposible sacar la cabeza aquí. ¿Qué voy a escribir yo para que alguien de los que están aquí pululando decida que va a leer mi libro en vez de este o este o este o este o este o este, ¿no? Entonces, ¿cómo elijo los libros? Ya no soy yo el que descubro. Dejo que lo descubran otros, un poco como lo que decía Elvira, y que me lo recomienden. Cuando un libro recibe muchas recomendaciones, cuando lo oigo por aquí, lo oigo por allá, alguien en quien yo confío me habla bien de él, bueno, pues ese libro es un candidato, lo compro y lo leo, ¿no? Y luego las lagunas, yo tengo lagunas, tengo muchas cosas que no he leído y que llevo con mucha culpa. Entonces siempre digo, de este verano no pasa,

0: y ese es el momento también de leer esos libros que deberían haber sido leídos y no han sido leídos. Eso también, yo dejo un margen para ese tipo de lectura. Me gustaría leer mucha más poesía y mucho más ensayo de lo que leo, pero mi instinto natural me lleva a leer sobre todo narrativa, cuentos o novelas. Pero ya digo, bueno, mi vertiente de profesor me permite leer un tipo de ensayo y tal, pero me gustaría leer más ensayo, me gustaría leer ensayos sesudos, ensayos económicos, políticos. Los lectores que leen este tipo de libros me dan envidia, ¿no? Pero mi querencia es a que me cuenten historias.
1: Pregunto esto, lectores, lectoras que estáis aquí en Barbitania, oyentes que nos estáis escuchando en cualquier plataforma, en cualquier momento, porque estos podcasts duran y duran como aquel conejito Duracell, ¿no? Y lo pregunto porque para que veáis que todos tenemos una historia como lectores, a todos nos cuesta elegir un libro. Es una pregunta que nos hacéis mucho en los festivales y nos hacen los lectores siempre, ¿qué leer? Y veis que cada uno tiene una historia, cada uno tiene sus dificultades. También, por supuesto, nosotros como autores, de qué elijo, qué dejo atrás. Esa librería que expone Antonio, todos entramos en una librería y nos apabulla la cantidad de oferta que hay. Y bueno, al final os voy a preguntar tres recomendaciones, pero antes todavía quería pararme en. ¿Qué libros os han marcado? ¿Qué libros os han traído hasta aquí? Tú, Antonio, ya antes has mencionado Cervantes, Lazarillo, toda esa tradición del humor, pero también sé que el otro día te pregunté y me hablaste de Gil de Viedma, de Annie Ernaux. Quisiera que nos contaras un poco qué libros te han marcado.
0: Pero esos libros que te cité era para hacerme el culto.
1: Bueno, entonces déjame
0: Yo me.
1: decirlos
0: Yo me.
1: antes de que te desdigas. Perdona, me dijo Las personas del verbo de Gil de Viedma, Pura pasión de Annie Ernaux, El mundo según Garp de John Irving, Ruido de fondo de Don DeLillo o Pastoral americana de Philip Roth. Ahora dinos lo que
0: Vale.
1: quieras.
0: Yo empecé a leer los cinco.
1: Bien.
0: Yo me hice lector leyendo los cinco. Y no he vuelto a leer con la misma pasión ningún libro. Jamás. Jamás. Con las tripas. No me han gustado más, he sentido un placer intelectual. Y en cierto modo, algunas veces también un placer físico, pero
1: La
0: aquello.
1: zarzaparrilla, ¿te acuerdas?
0: Bueno, aquello era una experiencia que no he vuelto a experimentar nunca nada, ¿no? Ninguna. Luego, cuando tú me preguntaste esto, yo pensé no tanto en los libros que me han hecho lector como en los libros que me hubiera gustado a mí escribir, ¿no? Porque esa es una prueba que yo hago siempre para saber si un libro es bueno o malo, que yo creo que es algo que todos los lectores, o buena parte de los lectores, piensan, bueno, ¿y cómo sé si este libro es bueno o malo? Bueno, es bueno, es como el vino. Es bueno si te gusta. Si no te gusta, no es bueno y ya está. En mi caso de escritor, tengo otra prueba, que es si provoca en mí un deseo irreprimible de haberlo escrito. Incluso algunas veces la sensación de haberlo escrito yo. ¿Eh? Si un
1: Por
0: libro tengo,
1: ejemplo,
0: si un libro me produce la sensación de que esto lo he escrito yo. Este hombre o esta mujer ha escrito esto, pero yo estaba ahí enviándole mi pensamiento, ese libro me ha llegado, ¿no? Hay muy pocos que me hayan producido esto, pero alguno, ¿no? Has citado antes Pastoral americana de Philip Roth. Bueno, pues ese libro lo he escrito yo, evidentemente, ¿no? Philip Roth, casi todos los libros de Philip Roth los he escrito yo. Los de Don DeLillo, bueno, Ruido de fondo, por ejemplo, sí, es un libro muy inquietante. Los estadounidenses, porque yo creo que han vivido en nuestro mundo, pero 20 años antes, son muy habilidosos a la hora de captar las atmósferas de los nuevos tiempos, ¿no? Y de todos ellos, Don DeLillo y este libro, Ruido de fondo, especialmente. También lo he escrito yo. Cité también a Gil de Viedma, ¿no? Gil de Viedma,
1: Sí,
0: bueno,
1: sí, sí.
0: ya he dicho antes que me gustaría ser un lector más voraz de poesía de lo que soy, pero sí recuerdo el estremecimiento cuando leí Las personas del verbo, ¿no? No hay muslos hermosos que no me recuerden a tus hermosos muslos. Yo entonces era un lector naif y pensaba que los poetas eran todos heterosexuales y que hablaban siempre a mujeres heterosexuales también. Y recuerdo también

0: bien la impresión que me produjo cuando me dijeron que esos muslos eran los muslos de un gitanillo del que Jaime Gil de Viedma se había enamorado, ¿no? Simplemente cuento la experiencia. Yo esto no lo estaba acostumbrado a que fuera así y me impresionó, ¿no? ¿Cuál más te cité?
1: Annie Ernaux, Pura pasión.
0: Ah, pues sí, Annie Ernaux me pareció, bueno, eso, el acontecimiento me pareció una cosa. Bueno, más que el acontecimiento, mi libro favorito de Annie Ernaux es Pura pasión.
1: Sí.
0: Ese libro, junto con los de Houellebecq, que creo que no te, son de los pocos libros en los de, que me han conmovido. A mí me gusta mucho emplear el verbo conmover, porque conmover no es solamente que algo te haga llorar, esa es una manera de conmoción, ¿no? Pero conmover, es decir, moverte por dentro.

0: que has sido y eres en la Universidad de Almería tantos años, bueno, ahora lo has dejado hace un año así más o menos, ¿qué lecciones sacas de la enseñanza o del tiempo de hoy? ¿Cómo ves a los jóvenes y estudiantes de hoy con respecto a la literatura?
1: A ver, yo he ido sintiendo una desesperanza creciente y una frustración creciente enseñando literatura en la universidad. La desesperanza me viene también dada porque yo voy cumpliendo años y ellos siempre tienen la misma edad, ellos siempre son veinteañeros. ¿Esto qué significa? Aparte de la evidencia de que pasa el tiempo, lo que yo he ido notando es que cuando empecé a dar clase, yo hacía chistes culturales y mis alumnos se reían y se producía una conexión intelectual, ¿no? ¿Qué profesor tan molón? Tal, y ya, bien, vale. Esto ha ido disminuyendo cada vez más y los últimos años hacía el chiste y notaba un frío silencio en la aula. Nadie sabía cuál era la referencia a la que había hecho, ¿no? Que podía ser una película, que podía ser una escena, que podía ser una frase célebre, ¿no? Me resisto a pensar que los alumnos que estudian filología hispánica en las universidades de España ya no leen, pero tristemente, bueno, me resisto a pensarlo y entonces lo formulo de otra manera. No leen los textos que yo considero que son los textos sagrados. Leen otros textos. Pero esta es una manera de formular algo para que no me produzca dolor. Mi experiencia, y esto es una discusión que tengo con otros colegas profesores, con editores también, mi experiencia es que no traen a la universidad una tradición de lectura previa. Eso es a lo que me refiero, ¿no? No me quiero poner como ejemplo de nada, pero ni a mi generación tampoco, pero cuando yo fui a la universidad con 18 años, yo sí había leído a Kafka, yo sí había leído a Kafka, por ejemplo, ¿no? Por una cosa muy elemental, La Metamorfosis, o a Hermann Hesse, lecturas de adolescentes, ¿no?
0: Claro.
1: Por lo menos. Yo eso ya no veo que esto no es así, ¿no? Y eso me cuesta, eso dificulta mucho la comunicación. O sea, yo la sensación de estar emitiendo en FM para unos receptores que están en AM es creciente. Y no sé si te contesto, es
0: Sí, por
1: bastante.
0: supuesto. Y
1: Es bastante.
0: Elvira, tú das clase, en este caso de escritura. ¿Tu experiencia con tus nuevos alumnos que van llegando es un poco parecida o, bueno, en este caso es distinto porque no es universidad, es específicamente aprender a escribir? ¿Aprendes de tus alumnos? ¿Qué sacas de ellos? ¿Qué te dice las nuevas generaciones?
2: Bueno, es que mi caso es distinto a pesar de que doy clase también, porque la escritura creativa, las academias de escritura creativa, en concreto yo doy clase en la Escuela de Escritores, no entra solo gente joven, ni fundamentalmente gente joven, sino que son gente de todas las edades. O sea, yo tengo alumnos que tienen 60 años, 40, 20, o sea, no hay un perfil de edad. O sea, no me tengo que, digamos, esa dureza que vive Antonio, yo no la vivo, pero sí, yo, por ejemplo, voy mucho a instituto y sí que estoy recibiendo muchos comentarios de profesores, no ya solo si no leen, sino lo que está ocurriendo ahora mismo, esto que ha dicho antes Antonio, de que él llega a la universidad habiendo leído a Kafka con 18 años, que a mí también me pasaba. O sea, si tú eras una lectora, un lector, durante la adolescencia lo devorabas todo, ¿no? Porque es la época de los grandes descubrimientos. Entonces yo ahora llego a institutos y me encuentro con alumnos y con profesores, incluso con padres, muy preocupados, no ya porque lean o no, sino porque no puedan entender lo que lean. Con lo cual, lo que se está produciendo es un descenso del nivel, en el sentido de que hay gente de 15, 16, leyendo libros muy infantiles. O sea, el tipo de libro que se lee es muy infantil, por si acaso no entienden, ¿no? Ahora mismo hay como. O sea, yo creo que cuando cualquiera de los que estamos aquí que hemos sido lectores, hemos descubierto la literatura en parte porque no entendíamos, ¿no? Porque asomarte a Kafka

0: con 16 años o a Joyce con 17, ¿no? Parte de la gracia era penetrar en un universo que era un desafío para ti, ¿no? O sea, esa enormidad que se te abría ante, no sé, ante los grandes clásicos que no eran fáciles de leer, ¿no? Y ahora mismo esa vía está cortada por, bueno, por una serie de. Hay aquí un debate, ¿no? Pero hay una serie de pedagogos, de padres con temor a que los hijos no entiendan. Y obviamente todo este contexto de redes sociales, o sea, de tenemos una oferta de historias, ¿no? En las plataformas, en todos sitios. Entonces, claro, no sé, a mí lo que me preocupa es encontrarme con eso cada vez que voy a instituto, porque claro, yo como profesora de escritura creativa, a mí la gente que me viene a clase, pues muchos de ellos son grandes lectores, ¿no? O sea, y
1: Claro, ya están
0: por eso están
1: motivados.
0: ahí, ¿no?
1: Antonio, ¿querías añadir algo?
2: Sí, algo que se me ha olvidado antes de decir y que tiene que ver con mi desengaño, digamos, de la enseñanza de la literatura, ¿no? En una disciplina como la enseñanza de literatura en la universidad, nosotros no necesitamos ni microscopios ni necesitamos máquinas sofisticadas. Nosotros leemos, bueno, en mi universidad y en cualquier universidad, con mayor o menor, o con alguna variación, pero básicamente consiste en leer y en escribir sobre lo que el alumno ha escrito, ha leído. Esto es básicamente estudiar literatura, ¿no? Yo dejé la universidad cuando la inteligencia artificial era una amenaza. Yo no sé si ahora podría volver allí, sabiendo que, bueno, pues que está la maquinita y que cualquier alumno puede generar un ensayo, porque nosotros lo que hacemos en la universidad es mandar lecturas. Uno habla, pero básicamente el alumno lee y luego tiene que escribir sobre lo que ha leído. Es que no hay otra, es lo que hacemos, ¿no? Seguramente, dentro de 20 o 30 años, los jóvenes profesores que ahora empiezan habrán conseguido encontrar el modo de integrar la inteligencia artificial en el estudio de las humanidades. No me cabe la menor duda. A mí ya me pilla viejo. Pero eso requiere. No, yo creo que es que no somos conscientes. Yo de esto me gusta mucho hablar porque yo creo que no somos conscientes de lo que esto va a suponer en la enseñanza de las humanidades. No, no somos conscientes de que requiere un replanteamiento de los
1: Sí.
2: métodos de enseñanza, de los métodos de evaluación, etcétera,
1: A
2: etcétera.
1: mí
2: Me
1: sí
2: callo.
1: me cabe duda, me temo. Elvira, nos falta escuchar los libros que te han traído hasta aquí. Me mencionaste, por si se te ha olvidado, Crimen y castigo de Dostoyevsky, Espejo roto de Mercé Rodoreda, La piel de Curcio Malaparte y Cerca del corazón salvaje de Clarice Lispector. ¿Quieres hablarnos un poquito de esto?
0: Sí, los libros que nos han traído hasta aquí, yo creo que casi siempre, dependiendo en qué momento nos hagas la pregunta, serían
1: Claro.
0: distintos, ¿no? Yo he pensado en qué libros, cuando me hiciste la pregunta, en qué libros he mencionado yo más veces a lo largo de mi vida cuando alguien me ha preguntado, y ahí Crimen y castigo de Dostoyevsky como que ocupa el número uno. Es una lectura que yo hice, no sé, tenía 17 años, más o menos. Fue mi descubrimiento de Dostoyevsky y también para mí fue el descubrimiento de qué te da la literatura que quizá no te da otras artes, ¿no? Porque es verdad que contar historias lo podemos encontrar en el cine, en las series, en el cómic. Sin embargo, la literatura tiene algo que no, que es imposible obtener de otra manera, que es el conocimiento exhaustivo de la interioridad, que yo creo que eso Dostoyevsky lo hace de una manera absolutamente magistral. O sea, los narradores en Dostoyevsky se meten dentro de la conciencia de los personajes y la recorren exhaustivamente. Y en el caso de Crimen y Castigo, además, esa exhaustividad está llena de culpa, ¿no? O sea, porque es un personaje que comete un asesinato y luego asistimos a, bueno, cómo la propia conciencia se revela y es una lectura de una intensidad y de una profundidad psicológica, y ya no solo psicológica, sino, en fin, yo siempre pienso, por ejemplo, que en Dostoyevsky está prefigurado muchas de las cosas que luego van a ocurrir en el siglo XX. En Dostoyevsky está Kafka ya, ¿no? O sea, en todo ese absurdo de los personajes, ¿no? Entonces, bueno, para mí es fundamental ese libro y ese autor en concreto. Luego, Cerca del corazón salvaje de Clarice Lispector, también es un libro que yo he mencionado mucho, porque yo estudié filosofía. Y bueno, en filosofía teníamos asignaturas de historia del arte, donde no se hablaba directamente de literatura, Pero bueno,

0: Sí, de los conceptos y de cómo ha ido cambiando el concepto de lo que es el arte, etcétera, etcétera. Entonces, cuando yo estudiaba aquello, bueno, se hacía mención al Nouveau Roman, que es un tipo de literatura que a mí me influenció mucho en un determinado momento, y a que el arte responde a su época, bueno, todo esto que sabemos. El caso es que yo me llené como de teoría del arte, ¿no? En la cabeza. Las teorías están muy bien para pensar la práctica artística, etcétera, etcétera, pero las teorías muy fácilmente se pueden convertir en preceptiva, ¿no? Entonces yo con mi fogosidad universitaria, pues me había llenado como una especie como de preceptiva del estilo de, pues a partir del siglo XX ya no se puede escribir con narradores omniscientes, porque eso es típico del siglo XIX y además corresponde a una determinada visión del mundo. Bueno, yo tenía, me había llenado de todo esto, ¿no? Entonces había llegado un momento que no podía escribir, ¿no? Que me había yo puesto como una especie como de,
1: Corsés.
0: con un corsé, ¿no? Con una serie de límites, y ese corsé se deshizo cuando leí a Clarice Lispector, Cerca del corazón salvaje, que me volvió a conectar con algo que es una perogrullada, pero que es fundamental, que es que la creación es un acto de libertad, ¿no? O sea, si es algo por encima de todo, es un acto de libertad. Entonces eso en Clarice Lispector está en toda su literatura. Y bueno, yo gracias a ese libro escribí mi primer libro. Te he dicho también Espejo roto de Mercè Rodoreda, porque bueno, Mercè Rodoreda es una autora maravillosa, fastuosa, y Espejo roto, que es una novela magistral, también es para mí, que soy muy impaciente, es una lección de cómo se escribe una novela, porque Espejo roto no toma cuerpo hasta que no se ha pasado la mitad de la novela. Toda la primera parte de Espejo Roto es una tentativa de Mercè Rodoreda de encontrar el camino, ¿no? De encontrar el camino, y luego ya todo cuaja de la segunda mitad hacia el final, ¿no? Y cuaja de una manera impresionante, ¿no? Pero tú estás viendo ahí la apuesta a ciegas de Rodoreda, que es la apuesta que hacemos quienes escribimos, ¿no? Que durante mucho, mucho rato no sabemos dónde diablos vamos, ¿no? O sea, y eso se refleja en la novela, en las novelas. Y luego la última que te había dicho,
1: La de Curcio
0: Ah,
1: Malaparte.
0: Curcio Malaparte es para mí es un descubrimiento reciente de los autores. Yo no lo había leído hasta, creo que fue en 2021 o 2022. Y Curcio Malaparte tiene dos libros magistrales, La piel y Caput, que bueno, él estuvo en la Segunda Guerra Mundial, fue un testigo privilegiado de muchísimas cosas. Entonces son novelas donde se mezcla lo autobiográfico con la ficción para contar la Segunda Guerra Mundial, que no, a mí me parece que nunca ha estado mejor contada que ahí, precisamente por el despliegue de recursos, o sea, precisamente por saltarse el realismo, ¿no? Por ejemplo, cuando es el primer autor que cuenta lo que pasó con los judíos, ¿no? O sea, y lo que hace es inventa, ¿no? O sea, una escena donde los judíos aparecen crucificados como si fueran Jesucristo, ¿no? Y los judíos establecen un diálogo con él, ¿no? O sea, qué están haciendo los cristianos, ¿no? Y todo eso es tan, tan apabullante, todo ese, en fin, manejo de registros, ese despliegue, además de erudición, de inteligencia, de ironía, hay retratos de los jerarcas nazis que son, bueno, que te ríes a carcajadas y también lloras, ¿no? De la pena. En fin, pues.
1: Bueno, vaya lección de literatura que estamos recibiendo, ¿eh? Venga, vamos ya con vuestras recomendaciones de literatura reciente. Os he pedido tres a cada uno. Ya se nos está acabando el tiempo, así que vamos a ser un poquito breves, pero intensos, y sé que vais a convencernos. Quisiera empezar con Antonio, y ha elegido. Y me gusta empezar con Sara Barquinero, porque estuvo aquí también en una de las últimas ediciones con Los Escorpiones, que fue un fenómeno. Ahora ha publicado La chica más lista que conozco, y Antonio es una de las que has elegido para comentar.
2: Sí, he leído poco últimamente, pocas novedades, pero Sara Barquinero me impresionó con Los Escorpiones, y al enterarme de que había sacado una novela de campus, bueno, de campus, sí, una novela de campus, yo que soy muy aficionado al género, la novedad de campus, para quien no lo sepa, son novelas ambientadas en campus universitarios con historias entre profesores, alumnos. Son como pequeñas comedietas con un poquito de crítica.

0: universidad, pero bueno. Y dije, bueno, vamos a ver, esto tengo mucho interés por leerlo, ¿no? Porque Sara Barquinero es una novelista torrencial. Sus defectos y sus virtudes vienen de que es un torrente narrativo, ¿no? Entonces, la novela me ha interesado mucho porque es una novela de campus, pero una novela de campus que amplía el género, que es algo muy interesante siempre, cuando un autor coge un género literario que tiene una serie de reglas y le da un poquito de sí para que quepan más cosas, ¿no? La primera cosa que hace ella es, que yo no lo había visto nunca en una novela de campus, bueno, lo primero es que es una mujer escribiendo una novela de campus. No recuerdo, no conozco, debe haber alguna quizá, pero yo no la conozco. Mujer, es un género muy masculino. Los autores que han escrito novelas de campus son hombres, varones. Y era una mujer escribiendo una novela de campus. Bueno, primera cosa que me interesaba. Segunda, la protagonista es también una mujer. También me interesaba. ¿Por qué? Pues porque, y eso lo he descubierto durante la novela, porque la crítica que se hace a la universidad es una crítica que ya no es la crítica que los escritores varones hacen de la universidad cuando escriben una novela de campus. Es una crítica feminista de la universidad, hablando de cosas que no han aparecido nunca en las novelas de campus que yo he leído, ¿no? Habla de algo de lo que debería hablarse más, de lo que se habla, que es de la relación entre las plazas y la sexualidad. ¿Eh? Uh-huh. ¿Cuánta sexualidad se necesita para ser titular de universidad, por ejemplo, ¿no? O catedrática o becaria de investigación, ¿no? Eso que todos los que hemos cursado en la universidad sabemos que ocurre, el profesor, la alumna y tal. Bueno, pues eso lleva, esto merecía una novela que lo inspeccionara un poquito más de cerca, y Sara lo hace.
1: Bueno, y has elegido otras dos que a mí me han encantado también, que las he podido leer, que son Majareta, de Juan Manuel Gil, y La cabeza de Goya, de Miguel Barrero.
0: Muy corto, ¿no? Bueno, lo primero, Juan Manuel Gil, fantástica novela, y además fue alumno mío, con lo cual es un orgullo que alguien que ha estado ahí recibiendo lo que tú le hayas podido dar, vaya, pegue el petardazo, ¿no? Y la novela es una novela muy actual y contractual. Actual, ¿por qué? Pues porque habla de la textura ambigua, difícil e inaprensible de la verdad. Sucede algo en la novela y el protagonista de lo que sucede nunca habla en la novela. Hablan montones de personas que conocieron al que hizo aquello. Entonces, cada testimonio no es nada que se invente él, por supuesto, el perspectivismo, ¿no? Pero es muy actual en el sentido de que, bueno, pues en estos tiempos en donde no sabemos muy bien qué es la verdad, qué es la realidad, bueno, probablemente la realidad es una suma de realidades, ¿no? La otra novela,
1: La cabeza de Goya.
0: La cabeza, sí. También habla de la realidad, en realidad. La cabeza de Goya, una novela muy breve, muy humilde, entre comillas, pero muy ambiciosa literariamente, de Miguel Barrero. También, de alguna manera, tiene en común con Majareta, de Juan Manuel Gil, la realidad. Lo que cuenta es un disparate enorme, del que yo no tenía noticias. Goya está enterrado sin cabeza, estuvo durante mucho tiempo enterrado sin cabeza en una tumba de Burdeos, hasta que un cónsul en el siglo XIX dijo, anda, pero si aquí está la tumba de Goya. Y tardó un montón de tiempo hasta que el gobierno consiguió repatriar los restos sin cabeza de Goya. Lo que hace este libro es una investigación casi policial de qué ha pasado con esa cabeza, ¿no? Uh-huh. No hay respuesta, o la única respuesta que da, y es lo que me parece interesante del libro y que lo hermana con el de Juanma, es que probablemente otro, es decir, la imaginación como una herramienta para reconstruir una realidad que desconocemos.
1: Sí, y que al final no es Goya el que ha perdido la cabeza, sino España entera.
0: El país perdió la cabeza hace mucho tiempo.
1: Y Elvira, tú has elegido hablarnos de tres libros de cuentos que, te recuerdo, son Cortarse el cabello, de Rosario Villajos, Era todo el mismo hueco, de Ide Rodríguez, que ya anuncio que pronto estará en un podcast nuestro en la Feria del Libro de Madrid, y Ahí donde el riego late, de

0: Iria Fariñas, ¿por qué has elegido estos tres libros?
1: Bueno, he elegido estos tres libros, primero porque son de cuentos, que siempre cuesta más recomendar cuento. Segundo, porque son muy distintos entre sí, son tres libros muy buenos, con una manera de abordar el relato muy, muy distinta. Normalmente nosotros tenemos esta idea muy clásica del cuento, esta idea clásica del cuento, introducción, nudo, desenlace, es lineal, que viene por un lado de los cuentos infantiles, pero también viene pues de toda una tradición de contar historias que viene de Chekhov y que luego es toda la tradición anglosajona, ¿no? Y que es la manera habitual en la que se suele escribir el relato, ¿no? Sin embargo, hay muchas maneras de hacer cuento. Entonces, por ejemplo, el Rosario Villajos en Cortarse el cabello, que son unos cuentos donde lo que hay por debajo es la muerte de su padre, ¿no? Entonces, en estos cuentos está mezclando elementos autobiográficos con otros que son puramente ficción, incluso tiene elementos fantásticos. Y la peculiaridad es que es una forma de contar los cuentos que es muy oriental, ¿no? Que es que unas historias van saliendo de otras, ¿no? O sea, tenemos un personaje aquí o una anécdota allá, la volvemos a encontrar allí. Entonces, todo el libro de cuentos de Rosario Villajos, que es fantástico, está como resonando entre ellos de una manera, no sé, recuerda un poco a Las mil y una noches, Sherezade, ¿no? Toda esta manera de contar donde las historias no tienen fin en realidad, ¿no? Sino que el fin de una historia es el comienzo de otra, ¿no? Y a mí este libro me ha encantado. Eide Rodríguez, que es una maestra del relato, era todo el mismo hueco, que es el último libro que ha sacado. Eider, a mí me encanta, yo la llevo leyendo muchos años, y yo en este libro de cuentos, es muy curioso porque me pareció una mezcla entre Annie Ernaux y Lars von Trier, ¿no? Es como si en un planteamiento de Annie Ernaux entrara Lars von Trier y hiciera algún tipo de barbaridad, ¿no? Y es un libro que está muy bien. Y luego Iria Fariñas es una escritora muy joven, y tiene este libro Ahí donde el riesgo late, que es un librito de cuentos, que también nos lleva a algo que rara vez pensamos cuando se piensa el cuento, que es lo cerca que está el relato de la poesía, ¿no? Realmente el género del cuento está mucho más cerca de la poesía, desde mi punto de vista, que de la narrativa, aunque la factura sea narrativa. ¿Y por qué digo esto? Porque un cuento siempre cuenta más de lo que cuenta, ¿no? Y de la misma manera que un poema. Y lo que tenemos siempre en un cuento es una historia que va por debajo. Los cuentos funcionan como metáforas. Entonces, Iria Fariñas tiene un lenguaje poético maravilloso porque ella viene de la poesía y esto se lo ha llevado a los cuentos. Y son cuentos absolutamente poéticos y además muy libres, ¿no? O sea, no se olvida totalmente de cualquier preceptiva del relato para narrar unas historias con una carga poética espectacular, ¿no? Entonces, bueno, pues esos son mis.
0: Bueno, nos quedamos con todas estas recomendaciones, con todos estos estas palabras hermosas sobre la literatura que nos habéis enseñado. Quiero dar las gracias especialmente a Nicolás Sabertidis, que está a cargo del sonido, junto con el equipo de sonido de Barbitania, clave para que luego todo esto lo podamos escuchar, lo estéis escuchando ya en las plataformas. Gracias, María Ángeles. Gracias, Antonio. Gracias, Elvira. Gracias, Barbitania. Público, un aplauso para todos, que creo que se lo han ganado. ¿Qué estás leyendo? 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Pronto volveremos con otro libro, otro tema y otro podcast. Gracias por escuchar.
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¿cómo están? Bueno, gracias por venir. Supongo que entre nosotros hay gente que trabaja de lo que siempre soñó y hay gente que trabaja de lo que la vida accidentalmente la fue llevando a hacer. Y ese es mi caso. Yo soy licenciado en historia. Eso es lo que estudié en la universidad cuando terminé mi bachillerato. Y me encontré, algunos años después, pensando con mi mujer en ser padres. Nos casamos jóvenes, y ya casados, empezamos a pensar en esto de tener hijos. Un hermoso sueño y un gran

0: desafío, esto de pensarme padre, porque había perdido a mi padre a los 10. Entonces se me dio por no dormir, hasta que una noche me levanté y le escribí una carta a mi padre. Escribí esa carta y me fui a dormir. Y conseguí dormirme. Y eso me permitió descubrir que expresar ciertas cosas, soy medio callado en general, que expresar ciertas cosas me serenaba, me tranquilizaba, me aflojaba. Lo que empecé a hacer a partir de ahí fue escribir cuentos. Es decir, no seguí escribiendo directamente a nadie, ni directamente sobre mí, sino empecé a enmascarar dentro de historias inventadas cosas que sentía, cosas que pensaba, cosas que temía, cosas que deseaba. Cuentos que los escribía y los dejaba en mi mesa de luz. Y mi mujer, aquí presente, no la vamos a señalar, pero está presente, empezó a leerlos y decir, esto está bueno. Yo pensaba, bueno, sos mi mujer, es lógico que me estimules y que me abrigues con tu elogio. Le dije, por favor, no hagas nada con esto. Y mi mujer, haciendo gala de una lealtad a toda prueba, empezó a repartir esos textos entre la familia y los amigos, sin decírmelo a mí. Y mi familia y mis amigos hicieron lo mismo. Esto está bueno. Y a mí me empezó esta doble sensación, que no me ha abandonado en 30 años, de pudor y alegría mezcladas difícilmente. Pudor porque cada vez que algo que escribo llega a otros, hay una sensación como de estoy desnudo, me están viendo desnudo, aunque esté enmascarado en una ficción. Pero estoy ahí, y es algo que me importa, y es algo que otros están juzgando. Y por otro lado, la alegría de si alguien levanta los ojos de eso que leyó y dice, esto me ha gustado. Algunos de esos cuentos hablaban de fútbol. En la Buenos Aires del 96, 97, había una radio con un programa muy popular donde se leían cuentos de fútbol. Llevé algunos de esos cuentos de fútbol a la radio y los empezaron a difundir en la radio. Y estaban escritos a máquina. Y no había un libro detrás, pero eso les permitió a esos cuentos, hoy diríamos, viralizarse. En ese momento fue que mucha gente los escuchara en la radio y llamase a la radio y dijera, me gustó eso que leyó, ¿qué es? Es un cuento de un fulano que se llama Eduardo Sacher y me lo dejó en la puerta. ¿En qué libro está? En ninguno, no es un libro. Bueno, y aquí estamos. Y esto para mí es un gran equívoco que me hace muy feliz, pero que siempre hay algo en mí que teme que alguien chasquee los dedos y desaparezca. Bueno, supongo que aplauso habrá solo después de esta introducción. Les pido que no aplaudamos más, porque si no, voy a convencerme de que hay un futuro político aguardándome. Licenciado en Historia, escritor, presidente del mundo. O algo así.
1: Hola, Eduardo. Para mí un placer estar aquí y conocerte. A mí la vida me ha llevado a ser directora del Colegio Mayor Argentino en Madrid. Y a propósito de que te convertiste en escritor por accidente, te he oído decir, y acabas de decir, has hablado sobre ello, que escribimos para comunicarnos con los muertos. ¿Qué significa eso?
0: El pasado es la gente que lo habitó. El pasado es sobre todo la gente que perdimos. Mi primer gran duelo, sin duda, fue la pérdida de mi padre. Pero por otro lado, toda nuestra vida está llena de duelos. No solo de duelos, pero hay un montón de duelos. porque

0: Vamos perdiendo. Aún, aunque seamos conscientes de cosas buenas que nos van sucediendo, no solo vamos perdiendo a personas que amamos, vamos perdiendo juventud, vamos perdiendo cabello, vamos perdiendo sueños, vamos perdiendo cosas que nos agradaban. A su manera, toda mi literatura es despedirme buenamente de algo.
1: Eduardo, cuando hablas del accidente en ser escritor, quiero decir, el éxito también puede que llegue por casualidad, por azar, por accidente. Mi pregunta es, ¿qué tenías en mente cuando mandabas esos cuentos a la radio?
0: En un punto, ganarle una discusión a mi mujer. Qué mezquino suena, pero qué humano al mismo tiempo. En el sentido de, yo realmente no le tenía fe a esos textos. Me parecía, o sea, yo no estudié para escribir ficción. Era un equívoco que había que resolver. Que en la radio ignoraran esos textos, era como un modo de corroborarlo. Pero les reconozco que por otro lado estaba ese mínimo gusanito del deseo de estar equivocado y de que ella fuera la que tuviera razón. Entonces, recuerdo llegar a la radio con tres cuentos de fútbol, insisto, por esta cuestión de la temática del programa, un día de semana, no los sábados cuando se emitía, y que lo recibieran, digamos, encontrarme con un conserje de la radio y decirle, traigo esto para el programa Todo con Afecto, que era el nombre del programa del periodista Alejandro Apo. Que dijeron, gracias, y lo tiraran en un anaquel donde había un montón de sobres diversos destinados a ese programa. Y yo dije, listo, terminó acá. Y el sábado encendí la radio a las 3 de la tarde y no pasó absolutamente nada. Entonces mi parte mezquina se solazó en no iba a pasar nada. Pero el sábado siguiente salgo de dar clase en la universidad a las 3 de la tarde y escucho al periodista Alejandro Apo diciendo, leyendo la carta que yo le había enviado junto con los cuentos, diciéndole, soy un licenciado en historia, me encanta el fútbol, sé que leen escritores célebres en ese programa. Y entonces corro a un teléfono público y le aviso a mi mujer, Apo, el periodista, va a leer un cuento, grabalo, que nos quede como recuerdo, que van a decir mi nombre en la radio y van a leer este cuento. Y así lo hizo, y guardamos ese cassette, esa cinta, pensando que era el final. Era un buen final. Pero claro, después leyó los otros y empezó a pasar esto, y después cuando tuve otros tres cuentos, sin que mi mujer me insistiera, si no fuera mi amor propio ya el motor, lo llevara a la radio, sí me lo tomé con mucha calma. Es decir, no es que me precipité a conocer en persona al periodista y a ver cómo podía publicar eso, amparándome en esta viralización. Pasaron 4 años. Cuando yo tenía 2 o 3 cuentos de fútbol, iba a la radio, se los dejaba al conserje y me iba. Eso creo que estuvo bien. ¿Vieron cuando uno mira para atrás y dice, por qué no me ganó la ansiedad? Que creo que es un enemigo fuerte que tenemos. Ojo, también puede pasar que las cosas se marchiten por no alimentarlas. Pero en mi caso, creo que me vino bien esto de ir lentamente hasta que eran 15 los cuentos que había leído este periodista y eso ya era un libro. Pero claro, como estaba todo emitido por radio, una editorial dijo, ah, qué interesante, sentate y conversemos y publiquemos este libro.
2: Hola Eduardo, soy Manuel, un gustazo poder escucharte. Si hay algo que nos caracteriza...

0: caracteriza a los argentinos es la pasión, y en particular por el fútbol. Sé que no te perdés ni un partido del Rojo, de Independiente de Avellaneda. ¿Qué tipo de hincha sos y qué lugar ocupa en tu vida?
1: El fútbol ocupa un lugar importante en mi vida, muy importante. Por suerte, suelo pensar, salvo cuando Independiente le va muy mal, que ahí pienso que es una condena el amor a un equipo. Pero digo por suerte, porque es bueno, me parece, tener un juego. Pero cualquier juego tiene esta cualidad de reproducir la vida en pequeño. Reproducirla, pero más simple. Es una metáfora perfecta de vida y de muerte. Ganar es vivir, perder es morir. Y es así. Y cuando jugamos y nos apasionamos por eso a lo que estamos jugando, o un equipo está jugando en nuestro nombre, todo desaparece. Porque la vida queda ceñida a ese pequeñísimo objetivo de introducir un balón en un aro. Todo juego analizado desde afuera es muy tonto. Porque desprovisto, despojado de su contexto o de su significado más que de su contexto, todo juego es casi nada. Y quien ve jugar a otro un juego que uno no entiende, es un acto inútil, ridículo, gratuito, pero precisamente la clave está en todo lo que uno deposita ahí mientras juega. Todo lo que deja salir. Y en mi vida personal, el fútbol fue clave, por ejemplo, para hacerme amigos. Ese típico caso de el niño que lee mucho y que juega en su casa y tiene una mucha imaginación, entonces grandes juegos solitarios. Y cuando muere mi padre, mi casa se convierte en un velorio. Más que en un velorio, en un desierto. Mi madre tiene que trabajar mucho más, mis hermanos ya están en la universidad. Y no es la misma soledad, esa no elegida a partir de los 10, que la anterior. Por suerte, había un barrio a mi alrededor, había una calle y había una pelota de fútbol. Entonces, hay una pelota, podemos jugar. A ninguno de estos chicos les gusta ir al arco, ser portero. No tengo problema. Me gusta particularmente ser portero, ser arquero, como decimos en Argentina. No, pero me gusta que me necesiten. Me gusta que me reciban con los brazos abiertos porque tienen arquero. Unos años después, cuando tenga que entrar al bachillerato en una escuela gigantesca, donde soy un ser anónimo, insignificante, ¿cómo empiezo a tratar a los otros chicos con una pelota de fútbol? No hay arquero. ¿Tengo talento? No. Pero tampoco temo rasparme las rodillas, lastimarme los codos, desencajarme la quijada o romperme dos o tres dedos. Miren este. Bueno, eso es el fútbol para mí. Y por añadidura, Independiente, ¿qué llegué yo a disfrutar con mi padre? Independiente. El fútbol jugado en la vereda, en la acera. Entonces, cuando Independiente pierde, yo envidio a los que no aman a un club. Porque no tienen estas tristezas, encima ridículas. Porque uno sabe que es ridículo. Pero bueno, hacemos tantas cosas ridículas. Soy de esos hinchas que en la cancha, en el estadio, inexplicablemente soy tranquilo. O sea, a mi alrededor la gente enloquece mucho más que yo, habitualmente. No sé, como si el hecho de estar en comunidad, viendo a otro montón de personas que sienten lo mismo o están pasando por las mismas emociones, a mí me calmara. Donde me vuelvo loco es cuando, bueno,

escuchaba un partido por radio o lo veía por televisión. Ahí me compenetro de una manera ridícula. Bueno, siempre es ridículo, pero saltar a cabecear, patear al... Y particularmente, probablemente ustedes sepan lo importante que para la Argentina, la selección argentina de fútbol y la población argentina, fue el Mundial 86. México, Maradona en su mejor momento, y por cuartos de final, Argentina juega contra Inglaterra. 4 años después de la Guerra de Malvinas. Vieron que no hay por qué mezclar la nación con el deporte, pero se mezclan. Para la Argentina, esto de enfrentar a los ingleses en el Mundial, en un partido eliminatorio, generó un nivel de ansiedad atroz. ¿Vieron cuando todo un país se pasa días en un nivel de tensión? Porque claro, ganarle a Inglaterra era nada, porque ningún soldado reviviría por ese triunfo. Pero perder con Inglaterra, o sea, pensemos en ese sentido, hubiera sido empeorarlo todo. O sea, el nivel de ansiedad era absoluto. Salvo para la familia de mi novia. Yo estaba de novio desde el año anterior. Y la familia de mi novia al fútbol le daba muy poca importancia. Gente del tenis. El fútbol veían el mundial, pero sin mayor compromiso. Con una cosa muy de la época, yo no era el novio de la nena. Yo era el novio de la nena. Espero que entiendan esta. Y no puedo llevar más allá mi mano izquierda porque no me da. Era de estos novios que tenían que despedir a su novia en la puerta de la casa y desaparecer rápidamente. Ni hablar de entrar, ni hablar. Pero esta familia decide, después de ser más de un año de noviazgo, que el domingo es un buen día, el domingo próximo es un buen día para recibir a este pretendiente con un asado, agasajarlo con un asado para conocerlo. Cuando mi novia me lo cuenta, cándida, feliz, yo le digo, ni loco. 22 de junio, o sea, Argentina e Inglaterra juegan a las 12 del mediodía. Uno no puede comer, uno no puede conversar, uno no puede vivir. Juega Argentina e Inglaterra. Ah, dirá mi novia, se habían hecho tanta ilusión. Y uno por amor hace tantas cosas. Por ejemplo, tomar la decisión de ir igual. Y tratar de comportarse no como un salvaje, sino como una persona civilizada. Claro, es difícil. Pero si uno se concentra y sabe que de eso depende la continuidad de su noviazgo, porque si uno deja aflorar lo que siente, lo que piensa, las palabras que desea utilizar, le van a señalar la puerta y nunca más va a volver. Durante el primer tiempo funciona. Envejezco 10 años, pero funciona. Empieza el segundo tiempo de ese partido que va 0-0 todavía, y Maradona muy rápidamente convierte ese famoso gol con el puño, la mano de Dios. Pero yo he logrado que los tenistas de la familia acepten que yo escuche el partido por radio mientras lo miro por televisión. Y el relator de la radio, que es un uruguayo que es muy bueno, se llama Víctor Hugo Morales, de manera...

0: para mí milagrosa, dice Maradona con la mano antes de que la pelota entre. Entonces yo no grito el gol. A mi alrededor todos gritan y celebran. Yo no salgo de mi perplejidad pensando que van a anular el gol, no porque yo lo haya visto, sino porque el relator lo ha comentado. Pero veo que Maradona llega al banderín del córner y se abraza con los jugadores. Y claro, tímidamente, termino diciendo, gol, gol. Lo cual para el novio de la nena está perfecto. El problema es el segundo gol. 5 minutos después, Maradona recibe la pelota en el campo de Independiente, iba a decir, en el campo de la selección de Argentina, y empieza a esquivar jugadores. Supongo que ubican ese gol. Muchos de ustedes no lo vieron. Vieron una repetición de ese gol, que no es lo mismo. Ustedes saben cómo termina, pero aquí hay gente que, me cuento entre esos privilegiados, que vio eso suceder. Vivió en un mundo donde faltaban 3 segundos para que eso pasara. Vivió en un mundo donde podía hacer que esa jugada terminara distinto. Donde esa maravilla estética, porque eso es ese gol, además de una maravilla poética en el sentido griego de lo poético, se materializara, pudo no pasar, pero pasó. ¿Y cuándo pasa? Yo tengo como una ausencia. ¿Vieron que uno a veces pierde la noción de dónde está? Cuando recupero la conciencia, estoy trepado a una ventana. Una ventana de esas de altas de cocina, o sea, que arrancan acá arriba, aferrado como si fuera un primate muy poco evolucionado, comentando cierta enemistad con el pueblo inglés, en términos no del todo civilizados. Cuando tomo conciencia de lo que estoy haciendo, o sea, piensen que la conciencia viene mientras yo me balanceo, digo, esta gente me va a echar naturalmente. ¿Yo qué haría si viene un pretendiente y termina, por fortuna, mi futuro suegro, mi futuro cuñado y mi futura suegra y mi futura esposa siguen incrédulos mirando la pantalla? Porque para ellos también, aunque el fútbol no les gustara tanto, sabían que habían visto algo histórico. Yo me bajo lentamente, borro las marcas de las suelas de la pared, levanto la silla del piso que aparentemente tiré en algún momento, me acerco al grupo que mira la tele y digo, qué golazo, ¿eh? Y sobrevivimos y aquí estamos. No sé. Sí.
1: Hola, Eduardo, ¿cómo va? Tenía pensado preguntarte qué preferías, si preferís ganar un Nobel de Literatura o hacer un gol en el Mundial, pero dando a entender que vos sos arquero, preferiría ser el Dibu Martínez más que ganar este estilo, ya que estamos encima Independiente como vos, hincha del rojo.
0: Mirá, en realidad les completo mi biografía como futbolista, que sé que es un tema medular. Pero no viene mal para completarlo. Cuando tuve 20 años dejé de jugar al arco. Y empecé a jugar como mediocampista, con la misma falta de talento que como arquero, pero con mucho despliegue físico y con mucha menos responsabilidad. Es mucho menos. O sea, cada puesto en el fútbol tiene su psicología y sus exigencias. El puesto de portero, de arquero, es muy exigente. y es

0: viene un genio de la lámpara y me ofrece 2 años como titular en la primera de Independiente o el Nobel. 2 años en la primera de Independiente, pero sin dudarlo. ¿Dónde firmo, querido genio?
1: ¿Por el plantel de ahora?
0: Voy a corregir. 2 años jugando bien y con la gente queriéndome. No, porque es verdad que si voy a jugar, pero la gente me va a insultar, no. Pero ahora, 2 años jugando en Independiente, siendo querido por
1: la hinchada.
0: Por la hinchada y siendo aplaudido por la hinchada. El Nobel. Vamos. ¿Quién podría cambiar 2 años en la primera de Independiente? Por favor.
2: Hola, Eduardo. Gracias por estar aquí. Bueno, dejando un poco a un lado el fútbol y el Nobel, tienes un Oscar. Y entonces, en ese sentido, me gustaría preguntarte cómo te va como guionista y me gustaría también añadir cómo se reescribe un libro para el cine a guión cinematográfico.
0: La verdad que, entre otros accidentes absolutamente felices de mi carrera, está un Oscar. Porque son toda una serie de accidentes felices los que conducen desde una novela que a un director talentosísimo como Juan José Campanella se le ocurra decir, hagamos de este libro una película, y me invite a escribir con el guión y luego se sume un elenco estupendo y luego salga una buena película, porque nada lo garantiza. Y luego le guste a mucha gente esa película, que tampoco nada lo garantiza. Y luego, en una serie de filtros sucesivos, termine ganando el Oscar. ¿Para qué sirve un Oscar? O sea, en la vida, o esto termina acá o no termina acá. Y la verdad que lo que es un Oscar es trabajo. Oportunidades de trabajo. Es como, para la gente común es, ah, mirá, ganó un Oscar. Pero para la gente de la industria es, ah, fulana ganó un Oscar, miremosla porque tal vez la podamos contratar en su trabajo, sea el que sea. Trabajar como guionista, para un escritor de ficción, un escritor literario, es todo un cambio y todo un aprendizaje, y toda una lección. Porque un guión es algo muy despojado. No sé si han leído guiones alguna vez. Si no han leído guiones, seguro han leído alguna vez teatro. Una obra de teatro, habrán, a lo mejor en la escuela, habrán tenido que leer algo de teatro. Se parece bastante en esto de, lo que importa en un guión son las acciones y los diálogos. Entonces, cuando uno viene de la literatura, está acostumbrado a cargar el texto de sentimientos, sensaciones, pensamientos. En un guión no hay nada de eso, porque no hay modo de traducirlo a las acciones de los actores, ni al lugar de la cámara. Y te obliga a trabajar distinto. Hay una lección para el que viene de la literatura, que es la humildad. ¿Por qué? Porque en el libro vos sos amo y señor. Fíjense que en general la literatura, la ficción, tiene autores únicos. Es difícil que 2 autores o 3 autores asuman una novela. A veces pasa, pero no es lo más habitual. En general hay una sola persona detrás de una novela o detrás de un cuento. Entonces, uno hace y deshace como un dios. El libro termina siendo lo que uno ha decidido que sea. Los editores opinan, pero uno decide. En el guión, uno es degradado a ser uno más en una tripulación cuya cabeza es quien dirige la película. Entonces, uno propone, no decide. Uno hace un montón de cosas que no está acostumbrado a hacer. Negocia, argumenta.

0: intenta convencer, propone alternativas y a veces pierde. Y cuando uno pierde, perdió. Por supuesto, uno puede irse con un portazo, pero si uno se va con un portazo, pierde totalmente el control de lo que se va a hacer. Entonces, es hasta preferible relajarse y decir, bueno, esta la perdí, espero ganar el próximo round de debate. Y es una lección de humildad porque la novela es la cúpula que corona un esfuerzo. Un guión es un cimiento sobre el que otros construyen otras cosas. Uno hace el guión, pero después viene quien dirige con su mirada. Y los actores y las actrices, y los técnicos, el montaje. Es decir, cómo se arme finalmente, eso no está en el guión. Eso es un montón de gente trabajando después. Gente que hará su trabajo, que tomará de lo nuestro y descartará de lo nuestro. Por eso te decía esto de la humildad. El mundo del guión y el mundo del cine es un mundo que a mí me encanta. Pero es un mundo en el que yo me siento invitado.
1: Hola Eduardo, yo quería preguntarte qué te llevó a elegir La Guerra de Malvinas como tema para escribir un libro.
0: Bueno, es cierto que mi novela más reciente es ¿Qué quedará de nosotros?, que está ambientada en la Guerra de Malvinas de 1982. En la Argentina las Malvinas son un tema importante, aunque la guerra es un tema del que hablamos poco. Y uno podría pensar, desde otros países que no sean la Argentina, bueno, claro, los militares decidieron el desembarco en las Malvinas para recuperarlas y eso desencadenó la guerra contra Inglaterra y seguramente la sociedad argentina dijo, no, yo no voy a participar, no vamos a participar de esto porque es una maniobra de los militares para mantenerse en el poder. No vamos a participar porque la diferencia de poderío militar con los británicos es... No vamos a sumarnos a esto porque arriesgamos la vida de nuestros jóvenes soldados. Pero sí nos sumamos. No solo nos sumamos. Nos entusiasmamos, nos enfervorizamos, nos comprometimos. Ovacionamos al general Galtieri, que era el presidente militar de ese momento, en la Plaza de Mayo, que es nuestra plaza pública principal. Nos creímos durante más de 2 meses que podíamos ganar y cuando las tropas argentinas se rindan, la sensación de la sociedad argentina fue una sorpresa absoluta. ¿Cómo? Casi me atrevo a decir hasta de una sorpresa con tintes de enojo. ¿Cómo nos rendimos? Si estábamos ganando. Si tenemos razón en nuestro reclamo. Y a partir de ahí el silencio. Yo recuerdo, yo tenía 14 años. Todo era Malvinas. En tu casa solo se hablaba de la guerra. En la escuela solo se hablaba de la guerra. En tu barrio con tus amigos solo se hablaba de la guerra. Recuerdo estar en la verdulería comprando y la señora que estaba haciendo las compras delante de mí hablando de los misiles Exocet y de los aviones Super Étendard de origen francés que eran los que llevaban los misiles Exocet. Y yo la entendía porque yo también era un experto en misiles Exocet. Y después no hablamos más. Y ese es el origen de la novela. ¿Por qué no hablamos más? ¿Nos da vergüenza? ¿Qué problema hay? Nos dimos cuenta después que no debimos ser tan crédulos.

0: Todos nos equivocamos. Pero hacer silencio, un silencio casi impenetrable, un silencio que le impidió durante muchos años a los veteranos de esa guerra poder contar su experiencia, tener ámbitos donde compartir lo que habían padecido, lo que habían sentido, lo que habían pensado, creo que no es bueno. Y la ventaja de la literatura, de que sea una novela, porque es una novela que quedará de nosotros, es que no tiene el rigor de un libro de historia. La literatura es una invitación. Esa es una de las cosas más hermosas del arte, lo libre que es. Es tocarte un hombro y decirte, tal vez hace mucho que no pensás en esto. Piénsenlo por un minutito. No estamos los que hemos... Pongamos que somos de países latinoamericanos, europeos. La noción de una guerra sobre nuestras cabezas no es algo que hayamos vivido en general. Podemos caer en el equívoco de pensar que el ser humano es un ser pacífico. Y vivimos en una excepción, en una venturosa excepción. Es raro que varias generaciones sucesivas no padezcan una guerra. Cuidado, porque este equilibrio es delicadísimo. Esas son las razones como para escribir una novela sobre la Guerra de Malvinas.
1: Hola Eduardo, encantado en verte. Soy Martín, he ejercido varios años como docente en la Universidad Pública de Argentina. Y admiro esa vocación que mantienes, ese compromiso con la educación, con la juventud, además de ser un ya consagrado escritor y exitoso. ¿Cómo convive esa dualidad y cómo eres tú como profesor?
0: Claro, en la época esa que les decía antes de los cuentos en la radio, yo era un profesor de historia que escribía cuando podía. Ahora soy un escritor que da unas clasecitas los días lunes, por la mañana. Cuando yo me fui aventurando con los libros, claro, a los libros hay que escribirlos, digo, tienen sus tiempos, y yo en este momento de mi vida puedo decir, tengo el raro privilegio de que puedo vivir de mis libros, y eso es rarísimo que pase. Se tienen que dar un montón de felices accidentes para que semejante cosa suceda. Pero en el durante, como con mi mujer, somos así muy prudentes en nuestro manejo del patrimonio familiar, siempre el razonamiento era, dejo estas horas de clase y las dedico a la escritura, pero conservo todas las demás. Dejo estas otras y me dedico a escribir, pero conservo todas las demás. Y si la cosa no funciona, recupero todas las horas, ¿me comprenden? Porque eso es un trabajo hecho de parcialidades, entonces no es que o estás o no estás. Y eso era muy tranquilizador para mí, en el sentido de tomo riesgos, pero no tanto. Puedo regresar. Y eso fue lo que me llevó de 60 horas semanales a 2. Motivo egoísta. El motivo un poco más altruista es que yo creo que la historia es un conocimiento muy útil y muy necesario. Y yo lo tengo y te lo puedo compartir. Entonces, yo digo, bueno, aunque sean ahora 35 adolescentes, solamente mi público de alumnos, y no cientos y cientos, como en la vieja época, bueno, tengo algo valioso que enseñarles. A lo mejor es muy tradicional mi planteo, porque en pedagogía uno puede pensar esto de la enseñanza y el aprendizaje recíproco, que desde lo emocional sin duda es así. Pero un momento, también hay un momento tradicional de yo estudié y vos todavía esto no lo sabes, así que sentate ahí y escuchá.

0: Por supuesto que, escúchame, para un adolescente de 2025, tiene que estar rodeado de algo dinámico, interactivo, etcétera, etcétera, para mantener su concentración por un lapso superior a los 14 segundos. Pero, y es todo un desafío, y les diría que hoy es mi mayor desafío, porque yo estoy envejeciendo. O sea, yo tengo 57 años, soy bastante más grande que sus padres. Cuando yo empecé a dar clase, era casi un primo mayor. Entonces había un montón de códigos que me quedaban cerca. Los 30 años de docencia que llevo, sin duda, implicaron siempre una gimnasia muy interesante y demandante de oído y de mirada de a ver qué les está pasando y cómo les está pasando y cómo se comunican para ver cómo yo me comunico desde la diferencia, pues yo no soy uno de ellos. Es difícil equilibrio el que tenemos que hacer los docentes, porque tenemos que estar cerca, pero no tanto, porque somos los que tenemos esto para compartir. Te digo que también es verdad que hoy ya me voy preguntando si no es tiempo de retirarme, porque en algún momento uno pierde esa posibilidad, porque uno cada vez es menos flexible. Por supuesto que intentamos mantener la flexibilidad, pero bueno, tenemos nuestros límites. Me causa mucha gracia en general cuando me hacen alguna entrevista en Argentina y quien me entrevista se permite un comentario como, ay, qué privilegio para tus alumnos tenerte como docente. Por esto de ser escritor y tener esto. Cuando los vuelvo a ver el lunes siguiente, si han visto esa entrevista, indignados, no saben lo que es tenerlo usted como profesor, no entienden nada, se indignan porque soy exigente, tradicional en esto de, y no te voy a dar un trabajo práctico para que lo resuelvas con inteligencia artificial. Contame. Háblame de lo, o sea, vengo no del paleolítico, del mesozoico, vengo con este tipo de planteos. Entonces, por eso, soy un docente un poco a la antigua, pero tratamos de reírnos.
1: Hola Eduardo, gracias por este ratito contigo. Y te quería preguntar, como escritor y como profesor, ¿cómo crees que se puede hacer para fomentar más la lectura entre los estudiantes, los jóvenes en general, y que se conviertan en buenos lectores?
0: Es difícil fomentar la lectura. Yo siempre hago esta salvedad porque el mundo adulto suele preocuparse mucho por cuánto leen los jóvenes. Y no se preocupa tanto el mundo adulto por cuánto lee el mundo adulto. Toda civilización espera de los jóvenes, eso es histórico. Pero está bueno mirarnos a nosotros mismos. Yo creo que una cosa que uno puede hacer, como en todo en la vida, es el ejemplo. Nuestros alumnos aprenden mucho más de lo que nos ven hacer que de lo que nos escuchan decir. No hablo en este caso específicamente de la ciencia que enseñamos, pero si yo les pido que sean ordenados, me tienen que ver ordenado a mí. O sea, mucho mejor es verme que hago orden o si hay un papel en el piso lo levanto y lo tiro a la basura. Es la mejor manera de que otro no haga lo mismo y no lo tire al piso. Algo que a mí me gusta mucho en general y me parece que es una vieja práctica que el siglo XX perdió es la lectura en voz alta. Con otros.

0: De hecho, en las escuelas más difíciles en las que me tocó trabajar, desarrollé una costumbre que era, después de una buena semana, los últimos 40 minutos de mi clase, les leí un cuento. No un cuento mío, ¿eh? Un muy buen cuento. Les aseguro que esos adolescentes se portaban bien durante la semana para terminar así. Porque hay otra cosa. No solo hay una magia en la palabra, pero también hay una magia en la palabra bien leída. Muchos jóvenes y muchos adultos no leen bien. Y como somos una civilización de lectura silenciosa, que es mucho más eficiente, por supuesto, quien no lee bien no detecta necesariamente que no lee bien. Cuando el adolescente escucha a alguien que lee bien, vincula cuando uno lee bien pasa esto. Esto fluye. La lectura es una música. Hay un ritmo, hay un tempo, hay unas pausas puestas en cierto lugar y hay unas continuidades necesarias. Quien lee mal no puede sostenerlo y no puede ser placentero. El buen lector asocia naturalmente la lectura con el placer. Quien no lee técnicamente bien no puede sentir ese placer porque no le dan los tiempos, porque se trabuca, comete errores, las palabras largas confunden una parte de las letras, capta palabra por palabra y no en un solo golpe de vista varias palabras, y eso es muy difícil de cambiar, solo se cambia con práctica. Pero de nuevo, sí puede ser la lectura de alguien que lee bien, no que sea un locutor, el profesor, alguien que lea bien. Es un enorme estímulo. Yo no empezaba con esta práctica al primer mes de clases. Empezaba cuando ya nos conocíamos un poco, porque era salir de nuestra disciplina de historia y meternos en otra cosa. ¿Y sabes por qué lo notaban en la escuela? Que yo empezaba, venía la bibliotecaria y me decía, vinieron cuatro alumnos de tu clase a buscar libros. Les estoy dando la receta del agua tibia. O sea, no es un misterio, no es una práctica compleja, es alguien que le lee a otro. Esto que te digo igual, no siempre funciona y a los jóvenes les cuesta leer, a mí me causa mucha gracia. A mis alumnos les dan novelas mías para leer. ¿Cómo lo resuelven? El día que tienen una evaluación, si me tienen a mí antes de su evaluación de literatura, me preguntan, ¿nos cuenta profe su novela? Por supuesto que se encuentran con una gran sonrisa afectuosa que les dice, no, hubieras leído.
1: Hola Eduardo, un placer escucharte. Como historiador, tu labor es ir al pasado para explicar el mundo. Te quería preguntar si las ficciones para ti nos ayudan a entender la historia o si más bien nos la falsean y la ocultan.
0: Yo creo que pueden pasar las dos cosas. Que la literatura sea una herramienta de comprensión o que sea una herramienta de falseamiento. Y lo mismo sucede con los estudios históricos más rigurosos. O sea, pueden ser algo que te alumbre el pasado o que también lo tergiverse. Creo, como charlábamos más temprano, esto de que la literatura es una invitación más libre y más subjetiva, más vinculada con las personas que con los grandes procesos históricos. Pero en general me da la sensación que las buenas

0: secuelas te dejan con ganas de más. El más a veces tiene que ver con los personajes, porque te has vinculado bien con los personajes del libro, pero a veces es uno se queda con ganas de más de la época y sigue buscando a veces otras novelas o a veces libros de historia. Yo creo que es la literatura es un gran complemento. Estoy leyendo Ana Karenina, de Tolstoy. Ando con tiempo, como verán. La pintura de la sociedad rusa de 1870, más o menos, que ofrece Tolstoy en Ana Karenina, es de una perspicacia y de una hondura y de una clarividencia que no es superior a la de un historiador, pero es tan buena como la de un historiador. ¿Pero por qué te lo puedo decir? Porque también leí a los historiadores. El evitar la tergiversación en general tiene que ver con multiplicar las fuentes.
1: Hola Eduardo, ¿qué tal? Soy José. Mira, a lo largo de tu carrera has escrito muchos relatos, muchos cuentos, muchas novelas que van de muchísimos temas muy variados, que van mucho más allá del fútbol. ¿Qué crees que tienen en común todos ellos y qué novela piensas que todavía no has podido escribir?
0: Yo creo que tienen en común una cosa rara y feliz al mismo tiempo, que es, son modos de explorar mi vida. Pero eso solo lo sé yo. Y la gente que me conoce mucho hasta cierto punto, pero tampoco hasta el fondo. Para los lectores son historias que en el mejor de los casos se han llevado a su propia vida. Ese sería el ejercicio feliz de la literatura. Para mí, esto de, yo escribo una historia en la que cifro algo de lo que necesito hablar, algo en lo que necesito pensar, algo que necesito expresar, algo que intento entender. El dolor, el miedo, la paternidad, el deseo, la lealtad, el miedo. Que es algo, curiosamente o no, no suelo saberlo mientras escribo. Pongamos, si yo acabo de publicar esta novela sobre la guerra de Malvinas, el sentido explícito es este que compartimos más temprano. Pero seguro que hay ahí cifradas cosas absolutamente mías que solo me importan a mí y que dentro de un tiempo yo diré, ah, a mí me estaba pasando esto. Yo necesitaba hablar de esto, necesitaba pensar en aquello. Por eso, en los libros que me falta escribir, supongo que son aquellas cosas que la vida me dé tiempo a pensar. Entonces yo te puedo decir que mi próxima novela va a tener que ver con la vejez, porque necesito ponerme a pensar en la vejez. Para eso tenemos el arte, para salirnos de la coyuntura y yo cifrar ahí mi búsqueda de sentido y que el lector cifre ahí la suya. Y son distintas y se encuentran en el mismo libro. Y es hermoso con cualquier lector cuando te da su interpretación de tu libro, siempre te sorprende, siempre es distinta a la propia. La propia es la primera. Y eso, trabajando en cine, cuando los demás empiezan a sumarse en el guión, lo ves en vivo y en directo con un montón de gente. Pero con cada lector pasa lo mismo. A modo de cierre. Hablamos de arte. Bueno, la literatura es un arte hecho de palabras. Lo,

El arte reside en el uso de ese elemento, porque la palabra no solo tiene un uso artístico, o sea, la pintura, es, la música es, siempre es arte, las palabras no. Las palabras a veces son arte cuando decidimos que lo sean, cuando nos ponemos de acuerdo, porque fíjense qué es un libro, 30 signos combinados ad infinitum. Solo 30 signos. De esos 30 signos combinados surge lo mejor del intelecto humano y de la belleza. Del intelecto porque pensamos con palabras. Cuando intento convencer a mis alumnos de bachillerato de lo importante que es leer, es el modo privilegiado de aprender palabras nuevas. Fíjense que uno aprende mucho mejor las palabras por su contexto que por su definición en el diccionario. Cuando uno en su casa, siendo chico, en lugar de ir al diccionario, preguntaba en su casa, ¿qué significa esta palabra? Nos preguntaban, ¿cómo está utilizada? Y en general nos lo explicaban y después nos daban un ejemplo. Pensar en cosas es usar palabras. Yo digo soledad, angustia, placer. Lo pensás con palabras. Y cuantas más palabras sabés, en más cosas podés pensar. Las cadenas de palabras te conducen a las profundidades o alturas más diversas. Y lo mismo hace la literatura. Como yo soy escritor, aunque me encantan todas las artes, la mejor es la literatura. Porque es la más escueta, es la más modesta, es la que menos recursos utiliza. Que venga aquí un pintor a contradecirme, vendrá un músico y tendrán razón, no importa. Pero como hoy acá hay un escritor, habla bien de la literatura. Hasta que seamos presidentes del mundo, recuerden. Es eso. Es una belleza por delegación, es una belleza por pura construcción perceptiva y conceptual de nuestro cerebro. Son 30 signos y al mismo tiempo son todo el mundo. Eso es la literatura. Muchas gracias.

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en algún lugar entre el cielo y la tierra, más allá de lo que los ojos pueden ver, existe un hilo rojo, fino como un suspiro, pero imposible de romper. Dicen que, desde el momento en que nacemos, este hilo queda atado a nuestro dedo meñique, invisible para todos, excepto para el destino. No importa quién seas, no importa dónde estés, este hilo te conecta con otra persona. Tal vez alguien que aún no conoces, tal vez alguien que ya pasó por tu vida sin que lo notaras. El hilo puede enredarse, puede tensarse, puede alejarte tanto que creas que jamás llegará el encuentro. Pero nunca, jamás, este hilo se rompe. Cuenta un'antica storia che un poderoso imperador quiso desafiare ese destino. Mandò a chiamare una anziana che, según decían, podía ver el hilo rojo. «Muéstrame a la persona che me corresponde», le ordenó. La mujer aceptó y lo llevó lejos del palacio hasta un mercado humilde lleno de ruido, polvo y de gente común. Allí, entre la multitud, esa mujer señaló a una joven campesina que sostenía a un bebé en sus brazos. El emperador furioso sintió que se burlaban de él. ¿Cómo podía ser esa su futura esposa? Cegado por el orgullo, empujó a la mujer. El bebé cayó al suelo y su llanto rompió el aire. El emperador se marchó enfadado, convencido de que el destino era una mentira. Pasaron los años. Un día el emperador decidió casarse. La elegida era una joven noble, hermosa, elegante, digna de su posición. Cuando por fin levantó el velo para ver su rostro, su corazón se detuvo por un instante. En su frente había una pequeña cicatriz, la misma marca de aquel bebé que un día cayó al suelo. Y entonces lo entendió todo. El hilo rojo no pregunta, no se equivoca, no se rompe, solo espera. Porque hay encuentros que no dependen del tiempo, ni de la distancia, ni siquiera de nuestras decisiones. Encuentros que ya están escritos, atados suavemente al otro extremo de un hilo invisible.

Roberto Vecchioni en esta canción clásica del año 1977. Esa historia dedicada a Samarcanda.

Estamos en Hong Kong, el año es el 1962. Chou es periodista, Su es secretaria. Alquilan dos habitaciones en el mismo edificio, separadas por apenas unos metros. Ambos están casados, pero sus parejas pasan largas temporadas fuera y los dejan solos. De vez en cuando se cruzan en la escalera, en el pasillo, sobre todo por la noche, cuando bajan a comprar comida. Así, casi sin darse cuenta, empiezan a conocerse y a reconocerse. Un día Chou invita a Su a ayudarle a escribir una historia para su periódico. Los vecinos empiezan a notar esas prolongadas ausencias de Su. En el Hong Kong conservador de los años 60, esa cercanía empieza a estar mal vista. Para evitar habladurías, Chou decide alquilar otra habitación lejos, en un hotel, donde poder trabajar. Es ahí donde invita a Su esta vez, donde pueden escribir juntos sin ser observados. El deseo es enorme, pero también lo es la necesidad de preservar su dignidad. Y esa contención, esa renuncia constante, acabará generando una profunda frustración en los dos. Finalmente Chou decide marcharse a Singapur. Le pide a Su que le acompañe. La esperará hasta el último momento en la habitación del hotel. Pero cuando ella llegará, es demasiado tarde. Chou ya se ha ido. Ambos han perdido su oportunidad.

Ha pasado un año, Su viaja a Singapur, busca a Chow, encuentra el lugar donde vive, pero él no está. Intenta localizarlo en el trabajo. Cuando él responde al teléfono, ella se queda en silencio. No puede hablar, tiene miedo. Esa misma tarde, cuando Chow regresa a su habitación, encuentra un cenicero sobre la mesa. Dentro hay una colilla manchada de carmín rojo. Es ella. Ha estado ahí. En la antigüedad, una persona que tenía un secreto que no podía confesar a nadie, iba a la cima de una montaña, hacía un agujero nel tronco de un árbol, susurraba el secreto en ese hueco y luego lo sellaba con barro.

Han pasado los años. Los años 60 están a punto de terminar. Su, que ha vuelto a Hong Kong, regresa a su antigua casa. El piso está libre y decide alquilarlo de nuevo. Así, 4 años después, Su, esta vez con su pequeña hija, vuelve a vivir ahí. Algún tiempo más tarde, Chou también regresa al edificio. El recuerdo de Su sigue intacto. Vuelve a recorrer los pasillos donde todo empezó. Llama al timbre del piso de los antiguos propietarios, pero ya no viven ahí. El nuevo inquilino le dice que se han marchado. Chou pregunta entonces por el otro piso, el piso de Su. Le responden que ahora vive ahí una mujer con su hija. Chou se detiene frente a

la puerta. Tiene la tentación de llamar, pero non lo hace y se marcha. Aquellos tiempos pasaron, todo lo que había entonces desapareció. En el epílogo vemos a Chow caminando entre las ruinas de un antiguo templo. De pronto se detiene frente a una pared milenaria. Se acerca, encuentra un pequeño hueco y le confiesa su secreto.

In the Mood for Love, standard jazz dell'anno 1935, a chi interpretato por Brian Ferry, ex cantante de los Roxy Music, en su disco de 1999, As Time Goes By, canción que le da el título a esta película, cuya historia recién les conté, firmada en el año 2000 por el director de Hong Kong, Wong Kar-wai.

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Y con este clásico de Osvaldo Farrés, quizás, quizás, quizás, incluido en el disco David Murray Cuban Ensemble junto a Daniel Melingo Plays Nat King Cole, para celebrar este mítico disco de Nat King Cole, en este caso el disco de David Murray del año 2010, seguimos en Café del Sur, en Radio 3, en nuestro X, en nuestro Instagram, buscando Dimmi Papanicas, siempre con la K de Kilo, y en nuestro Facebook, buscando como siempre la voz de Café del Sur.

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Non me ne fiero, in questo caso, a su trilogia sobre il lager, sino a una obra compuesta por relatos vinculados a los elementos químicos. Su trabajo, durante toda su vida, fue el de químico. Cada capítulo asocia un elemento con un episodio de su vida, mezclando ciencia, memoria, reflexión y ficción. El libro recorre a la juventud de Primo Levi, a su formación como químico en el Turín de principios de los años 30 y su identidad como judío en la Italia de aquel entonces. También aborda su experiencia durante la persecución fascista y su paso por el lager de Auschwitz. La química aparece como una forma de entender el mundo y de resistir al caos. Es una obra sobre la memoria, la identidad y la capacidad humana de encontrar sentido, incluso en el sufrimiento. Se titula Il sistema periodico.

confiesa Primo Levi con su enorme dulzura en uno de los cuentos de esta colección de relatos que es el sistema periódico. Hoy en día, que han pasado muchos años y de vez en cuando nos volvemos a ver como dos amigos, ambos casados y felices, cada uno con su propia familia, nos miramos yo y ella y sin decirnos nada pensamos lo mismo. Es una sensación rara, inconfesable, en voz alta, pero que existe. Tenemos la sensación de que un velo, un soplo, un tiro de dados nos haya cambiado de dirección poniéndonos en caminos divergentes, caminos que no eran los nuestros.

escuchando a Paco de Lucía, sus Entre dos Aguas, se me ocurren unas palabras de Gabriel García Márquez, de su libro El amor en tiempos de cólera, muy en sintonía con nuestro programa de hoy. Escribe García Márquez: alcanzó a reconocerla en el tumulto, a través de las lágrimas de dolor irrepetible de morirse sin ella, y la miró por última vez para siempre. Jamás con los ojos más luminosos, más tristes y más agradecidos que ella no le vio nunca en medio siglo de vida en común, y alcanzó a decirle con el último aliento: solo Dios sabe cuánto te quise.

pensando las palabras de García Márquez, de Primo Levi, en esos versos hermosos de Vinicio Capossela. Se me ocurre este momento que más o menos todos, al menos una vez en la vida, hemos probado. Pensar que al final ha habido algo en nuestra vida, algo a lo que no podemos dar un nombre, tal vez un giro del destino, una oportunidad perdida, un aleteo de mariposa, algo que nos ha distraído de lo que Dios, según algunos, la casualidad, según otros, había preparado para nosotros, llevándonos a otro lugar. Dos mundos que al final quizás no eran los nuestros. Han pasado los años, nos hemos hecho mayores, nos hemos visitado innumerables veces en nuestros sueños, sin invitación. De este amor tan tierno, tan presente en nuestra cabeza, tan atado a nuestro cuerpo y sin embargo tan nunca consumido, ya no recordamos ni siquiera el nombre.

nos vemos la semana que viene, siempre en Café del Sur, en Radio 3, en nuestro X y en nuestro Instagram, buscando Dimmi Papanicas, siempre con la K de Kilo, en nuestro Facebook, buscando como siempre la voz de Café del Sur.

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